es ganarte la vida eterna, sino que Dios la regala a todos los que se humillen y vengan a Jesús. Él te perdonará y te dará un corazón nuevo para que puedas vivir rectamente delante de Él. La Biblia dice, si alguien está en Cristo, es una nueva criatura. Entonces, deja de vivir para ti mismo. Dale la espalda al pecado y ven a Jesús. Lee tu Biblia y busca una iglesia donde te ayuden a crecer. Ahora, sal y anúnciale a todos esta

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que sacia al alma menesterosa y llena de bien al alma hambrienta, los que moraban en tinieblas y sombra del

Los rectos lo verán y se alegrarán, y toda iniquidad cerrará su boca. ¿Quién es sabio y guardará estas cosas y entenderá las misericordias?

que sacia al alma menesterosa y llena de bien al alma hambrienta, los que moraban en tinieblas y sombra de muerte.

Los rectos lo verán y se alegrarán, y toda iniquidad cerrará su boca. ¿Quién es sabio y guardará estas cosas y entenderá las misericordias?

0: las montañas levanto mis ojos. ¿De dónde ha de venir mi ayuda? Mi ayuda proviene del Señor, Creador del cielo y de la tierra. Salmos 121, 1 y 2.
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3: Maestro, esta mujer ha sido sorprendida en adulterio, en el mismo acto. En la ley, Moisés nos mandó a apedrear a tales mujeres. ¿Mas qué dice el maestro? ¿Qué dices tú?
4: Aquel que esté sin pecado, sea el primero en arrojar la piedra.

0: Mujer. ¿Dónde están los que te acusaban? ¿Ninguno te ha condenado?
1: Ninguno, señor.
0: Ni yo te condeno.

0: seguimos edificando con impactantes cápsulas evangelísticas. 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
1: Tú fuiste llamado por Dios. Y hay gente que no entiende que usted no está aquí por casualidad de la vida, que usted no está aquí porque así lo quiso el mundo, que usted no está aquí porque sus padres y sus madres calcularon tenerlo a usted. No, usted

escribe historia de cobarde, Dios escribe historia de campeones, y Dios te está diciendo: deja de llorar y lucha por lo tuyo, deja de llorar y lucha por lo que es tuyo, lucha hasta que el ángel te bendiga, lucha hasta que tú sientas rompimiento, lucha hasta que tú sientas que algo se rompa, y

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3: El trabajo no es ni un enemigo ni un peligro. El escritor Os Hillman, en su libro La ventana de 9 a 5, comenta que Jesús se enfocó en el mundo laboral donde las personas pasaban la mayor parte de su tiempo. De sus 132 apariciones en el Nuevo Testamento, todas a excepción de 10 se produjeron en el ámbito laboral. También es interesante observar que de los 40 encuentros divinos y milagrosos enumerados en el libro de los Hechos, 39 sucedieron en el ámbito laboral. Cristo no solo identificó y ministró a los que estaban en el ámbito laboral, sino que también redimió el trabajo. La muerte de Jesús restauró las cosas que se perdieron en la caída del hombre en el huerto del Edén. En este contexto, Dios Padre busca reconciliar consigo todas las cosas, tanto las que están en la tierra como las que están en el cielo. Jesús restauró todas las cosas, incluyendo la relación entre la humanidad y su trabajo. Dios ha restaurado a través de Cristo el gozo que en un principio planeó para que se viviera con el trabajo. La actividad laboral, por tanto, tiene un sentido más allá de lo productivo. Es el espacio en el cual Dios ejecuta su propósito en cada persona. Una nueva manera de ver el trabajo puede hacer la diferencia entre ser simplemente un empleado o ser una persona que hace brillar la luz de Dios en el campo laboral. Para el cristiano, por lo tanto, no hay una separación entre la vida laboral y vida espiritual, pues el trabajo debe ser parte de la experiencia espiritual y ministerial en toda persona que cree en Cristo. El trabajo que usted realiza debe ser hecho como para Dios y no como para las personas. Esta diferencia hace la excelencia.
4: Preguntaron al hierro: «Hierro, ¿eres fuerte?». A lo que el hierro respondió: «No. Yo no soy fuerte. Aunque con mi materia se puedan construir varias estructuras, fuerte es el fuego, porque cuando paso por él, me derrito». Entonces preguntaron al fuego: «Fuego, ¿tú eres fuerte?». El fuego respondió: «Yo no soy fuerte. Aunque derrita el hierro, fuerte es el agua. Cuando el agua viene sobre mí, consigue apagarme». «Agua, entonces tú sí que eres fuerte». El agua respondió: «Yo no soy fuerte. Fuerte es el sol, que cuando pasa con sus rayos sobre mí, consigue evaporarme». Entonces dijeron al sol: «Sol, tú sí que eres fuerte». El sol respondió: «Yo no soy fuerte, porque aunque tenga el poder de evaporar el agua, fuerte es la nube, que cuando se pone delante de mí, quita todo mi brillo». Entonces preguntaron a la nube: «Nube, ¿tú eres fuerte?». La nube también respondió: «Yo no soy fuerte. Fuerte es el viento. Yo hasta saco el brillo del sol, pero cuando el viento me golpea, me lleva de un lado para otro. Viento, tú eres fuerte». El viento dijo: «Yo no soy fuerte. Aunque empujo la nube a mi antojo, fuerte es la montaña, porque cuando me choco contra ella, me parto en dos». «Montaña, entonces tú sí que eres fuerte». «Yo no soy fuerte», respondió la montaña. «Aunque yo haga que el viento se divida al colisionar conmigo, fuerte es el hombre, porque cuando viene con su maquinaria y construye edificaciones sobre mí, acaba conmigo». «Hombre, tú eres realmente fuerte». El hombre dijo: «Yo no soy fuerte. Aunque yo consiga construir edificaciones sobre rocas, destruir todo lo que el Creador construyó, aún así yo no soy fuerte. Fuerte es la muerte, porque cuando ella me abraza, yo no consigo escapar». Entonces le dijeron a la muerte: «Ahora sí, tú eres la más fuerte». Entonces la muerte respondió: «Sí, durante mucho tiempo pensé que era fuerte. Yo abracé a Abraham, a Isaac, a Jacob, a los grandes profetas del pasado, hombres buenos, y acabé con todos ellos. Pero un día, pensando que yo era fuerte, abracé a un hombre que tenía una promesa sobre su cabeza. Lo llevé a la sepultura, pero al tercer día resucitó. Fuerte es Cristo. Yo quiero decirte a ti que estás escuchando este mensaje desde cualquier parte de este mundo. Jesucristo tiene el poder sobre todas las cosas, e incluso en un lecho de muerte. Él puede cambiar tu historia.
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0: de vida en Cristo Jesús me ha librado de la ley del pecado y de la muerte. Ahora, oiga esto, el universo físico está regido por leyes o principios. Todos conocemos por experiencia la ley de la gravedad. Si soltamos un libro que tenemos en la mano, irá sin vacilación al suelo, ¿sí o no? Usted tiene un objeto y lo suelta, mírelo ahí, mire, va para el suelo. Esa es la ley de la gravedad. No podemos esperar otra cosa que pase. En el universo espiritual hay una ley que evidencia que toda persona que ha nacido de la raza de Adán tiene por naturaleza la inclinación al pecado. Eso es una ley. Debido a que el pecado trajo como consecuencia la muerte, hace falta una fuerza que supere a la gravedad para que un avión, en lugar de quedarse apegado a la tierra, se levante. ¿Sí o no? Entonces, ¿qué es lo que hace el avión? El avión sube y se mantiene allá arriba. Pero ¿qué es lo que hace que ese avión esté por encima de la ley de la gravedad? ¿Sabe lo que hace que el avión esté por encima de la ley de la gravedad? Unos motores, unos supermotores que tiene, que lo suben y lo mantienen arriba. Entonces, la ley del pecado, nosotros tenemos al motor del Espíritu Santo que nos sube y nos hace que nos mantengamos arriba. ¡Wow!
1: ¡Aloha!
0: Por eso, si al avión se le apagan esos motores, ¿para dónde va? Para abajo. Por eso, cuando yo me monte en un avión, mientras esos motores están, yo estoy tranquilo. Que no me tosan, que no se me pongan raros esos motores, sino que estén ahí. Y mientras están, usted está tranquilo en su asiento. Si comienzan como a toser, usted dice, ¡ey, ey! Porque usted sabe que hay una ley de gravedad que todo objeto que sube tiene que bajar. Pero el avión dice, yo me voy a mantener 5 horas arriba. Y esos motores se mantienen 5 horas arriba. Y así el espíritu que se impone por la ley del pecado y dice, yo voy a mantener estos hombres y estas mujeres arriba. ¡Oh, gloria a Dios! ¡Arriba! Por eso el hombre y la iglesia, la mujer que quiere mantenerse arriba por encima de la ley del pecado que está en nuestro cuerpo, se mantiene. Porque está el espíritu, porque está ese motor ahí. Ay, yo no puedo levantarme, yo no puedo esto. Siempre el carnal que no quiere levantarse, que no quiere salirse de la ley del pecado, que no quiere ser libre, siempre va a estar buscando excusa. El que conoce a Dios sabe que todo el que quiere levantarse en Dios, el que viene a mí, yo no le echo fuera. Alaba. Y si usted quiere levantarse en esta tarde, dígale a Jehová, Espíritu Santo, levántame. Espíritu Santo, dame alas como el águila. Espíritu Santo, estoy aquí. Ya el pecado no se ve enseñorea más de mí. El pecado tiene una ley y rige hasta que llegue el Espíritu Santo. Y usted ve su avión allá arriba volando. Dios, qué hermoso. Y usted sabe, hermano, que cuando ese avión despegue, eso es lo más lindo. Aleluya. A mucha gente no le gusta, pero cuando ese avión despega, usted lo ve que va atravesando, hermano, esa ley de gravedad, atravesando esa nube allá. Y llega un momento que el piloto dice, llegamos a la velocidad crucero. ¿Usted sabe lo que es la velocidad crucero? Cuando él sube allá arriba, que se pone normal ya, ya no está subiendo.

0: es esto? Shama, hija. Mira, yo siento a Dios aquí, aunque el pecado te oprima. Hay una ley de Dios, que es la ley del Espíritu que está por encima.
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1: Estos salmos son poderosos. Traen sanidad al alma y al cuerpo. Porque no son solo letras, son palabras vivas de Dios. David escribió este salmo en medio de una gran angustia. Su cuerpo estaba enfermo, su alma cansada y sus noches llenas de lágrimas. En su dolor clamó a Dios, el único que podía darle vida. Si hoy necesitas sanidad y consuelo, deja que este salmo toque tu corazón.

mis ojos están gastados de sufrir. Se han envejecido a causa de todos mis angustiadores. Apartaos de mí, todos los hacedores de iniquidad, porque Jehová ha oído la voz de mi lloro.

ojos están gastados de sufrir. Se han envejecido a causa de todos mis angustiadores. Apartaos de mí, todos los hacedores de iniquidad, porque Jehová

0: no debes orar por los muertos. Cuando una persona muere, su destino ya está decidido y ya no hay nada más que puedas hacer por ella. Y tampoco es bíblico. No debes orar por los muertos. La salvación ocurre antes de la muerte por la fe en Jesucristo. La Biblia también nos enseña que, cuando morimos, enfrentamos el juicio final y en ese momento ya no habrá más oportunidades para el arrepentimiento. Jesús contó una historia para explicar sobre nuestro destino. Después de la muerte, podemos ir al cielo como fue Lázaro, o al infierno, como también fue el hombre rico. El hecho es que quien está en el cielo no puede ir al infierno, y quien está en el infierno no puede ir al cielo. Nada puede cambiar eso, ni siquiera la oración puede cambiar la situación de los muertos. La Biblia nos dice que Jesús murió para pagar por todos nuestros pecados y que quien acepta a Jesús como su Salvador queda limpio de sus pecados y no tiene que pagar el precio porque Jesús ya lo pagó.
1: Es un buen día para dar gracias a Dios, porque el simple hecho de levantarnos de la cama con más salud que enfermedad es una señal de que somos más bendecidos que miles de personas que no pudieron sobrevivir este día. Pero el simple hecho de abrir una ventana, ver la luz del sol o ver la lluvia caer, es una señal de que somos más bendecidos que miles de personas que quisieran verla y no pueden porque son ciegas. El simple hecho de tener a alguien que nos pida la bendición, es una señal de que somos más bendecidos que miles de parejas en el mundo que quisieran tener un hijo y no pueden porque son estériles. Pero el simple hecho de haber desayunado es una señal de que somos más bendecidos que millones de personas en el mundo que a esta hora no han puesto en sus labios un trocito de pan, pero tampoco sabrán si mañana podrán hacerlo. Por eso, más que pedir a Dios, vamos a agradecer por las cosas hermosas que nos ha dado en este mundo que, a pesar de tanta guerra y tanto suicidio, sigue siendo maravilloso.
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0: No puedes olvidar que la Biblia dice que Jesús dijo: si puedes creer, al que cree, todo le es posible. Marcos 9:23. Y en el Evangelio según San Mateo, capítulo 19, versículo 26, Jesús también dijo: para los hombres esto es imposible, mas para Dios todo es posible. Ten siempre presente, mi amigo, mi amiga, que el propósito de la fe no es hacer que las cosas sean fáciles, sino hacer que sean posibles. Hola, yo soy Almeida, educando.
1: ¿Es usted supersticioso? Una encuesta Harris realizada a principios del 2014 concluyó que un 21% de los estadounidenses creen que tocar madera impide la mala suerte. 20% no se le ocurriría pasar por debajo de una escalera. 14% cree que es mala suerte abrir un paraguas bajo el techo. Y el 12% cree que el número 13 es mala suerte. De hecho, el 14% de los estadounidenses dijeron creer que el viernes 13 es un día de mala suerte. ¿Por qué la gente es supersticiosa? En la mayoría de los casos, la superstición es causada por el temor a la mala suerte y la inseguridad sobre el futuro. Así escribe Benjamin Rafford, quien es columnista del Life Science. Pero como está a punto de escuchar, las supersticiones no solo son una tontería, sino que pueden ser muy peligrosas. En mayo, un hombre se desmayó mientras conducía a través de un túnel cerca de Portland, Oregón. Esto provocó un choque frontal que envió a 4 personas al hospital. El conductor dijo que había perdido el conocimiento cuando contuvo la respiración. Según CarMax, el gigante en la venta de automóviles, el contener la respiración mientras se conduce a través de un túnel es una superstición de conducción favorita en Norteamérica. No seamos supersticiosos. Usted no gana nada con ser supersticioso. Algunas personas incluso dirían que la superstición es solo otra palabra para idolatría. No debemos poner nuestra fe en objetos como pies de conejos o en rituales hechos por hombres como contener la respiración en un túnel. Debemos poner nuestra fe en el único y verdadero Dios, quien es soberano sobre toda su creación.
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Hay algo que nadie te dice sobre Lázaro. Jesús sabía que estaba enfermo. Le avisaron, le mandaron mensaje: Señor, el que amas está enfermo. Y Jesús no fue. Se quedó 2 días más donde estaba. 2 días más mientras Lázaro empeoraba. 2 días más mientras Marta y María lloraban. 2 días más mientras el túmulo se cerraba. Y cuando finalmente llegó, 4 días habían pasado. Marta salió corriendo y le dijo: Señor, si hubieras estado aquí. ¿Alguna vez dijiste eso? Dios, si hubieras llegado antes. Si hubieras respondido cuando te llamé. Si hubieras actuado cuando todavía había tiempo. Escucha lo que

0: La radio te informa la hora. Son las 10 en punto.
1: La voz de Jesús no tiene límite. Tal vez llevas 4 días en ese túmulo. Tal vez llevan 4 meses. Tal vez llevan 4 años y sientes que ya huele mal, que ya es demasiado tarde, que ya nadie puede hacer nada. Pero Jesús está parado frente a tu túmulo ahora mismo. No con lástima, no con disculpas, con autoridad. Y está diciendo tu nombre, no el nombre de tu dolor, no el nombre de tu diagnóstico, no el nombre de tu fracaso, tu nombre.

0: Jesús no llegó tarde. Llegó exactamente cuando Dios necesitaba que todo el mundo viera que Él no solo sana, Él resucita. No vino a mejorar tu situación, vino a pararse frente a lo que ya estaba muerto y hablarle, y lo muerto tuvo que obedecer. Tu túmulo no es tu final, es el escenario de tu milagro.
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3: Juan, capítulo 6, versículo 28. Pensé que esta pregunta que le plantearon a Jesús era una muy buena pregunta. ¿Qué debemos hacer para poner en práctica las obras de Dios? El Señor les acababa de decir que trabajaran para cubrir su hambre espiritual, no solo su hambre física, pero no le entendían y por eso le hacen esta pregunta. Y yo me la hago a mí misma. A pesar de ser creyente desde hace más de 60 años, me dije: si Dios me está pidiendo hacer algo para Él, ¿qué será? Inmediatamente me vino la respuesta, antes incluso de leer el versículo 29. Creer eso es lo único que Dios nos pide hacer, y es lógico porque al creer recibimos el Espíritu Santo que nos conduce por la vida haciendo la voluntad de Dios. Todo lo que hacemos en la tierra antes de creer, sin la intervención del Espíritu Santo, no serán obras de Dios, por buenas que nos parezcan, sino que serán nuestras obras, manchadas por el pecado que ensucia nuestras vidas, el orgullo, el egoísmo, la vanidad, etc. Porque, como dice la Escritura, todas nuestras obras justas son como trapos de inmundicia, Isaías 64:6. Solo después de creer y ser limpios, tienen nuestras obras algún valor para Dios. El mismo Dios nos ha facilitado el trabajo cuando nos dice en Efesios 2:10 que hemos sido creados en Cristo Jesús para hacer buenas obras, las cuales Dios preparó de antemano para que anduviésemos en ellas. Solo tenemos que tener nuestros ojos bien abiertos y seguir la guía del Espíritu Santo. Dios quiere que hagamos buenas obras.
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0: ¿Sabías que la Biblia dice así?
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0: El texto bíblico de hoy.
2: La Biblia dice:
3: Ahora pues, ninguna condenación hay para los que están en Cristo Jesús, los que no andan conforme a la carne, sino conforme al Espíritu. Romanos capítulo 8, versículo 1.
4: Así dice la Biblia.
0: Este fue el versículo bíblico de hoy.

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0: En Mateo 24, en los versículos 37 al 39, Jesús cuenta cómo los días en los que vivió Noé serían un reflejo del fin de los tiempos.
1: En el día en el que el Hijo del Hombre se manifieste, la sociedad sería como en los días de Noé. Se cuenta cómo llevaban a cabo sus actividades diarias, se casaban, se daban en matrimonio, comían, bebían y no prestaban atención. A pesar de 120 años de predicación, no sabían que se avecinaba el diluvio. Así será el día, dice Dios, en que el Hijo del Hombre se manifieste.
2: La historia se repite. Estoy seguro que el Señor está observando desde el cielo. Jesús dijo, como en los días de Noé, así será la venida del Hijo del Hombre. Y hoy lo estamos viendo en el mundo. La violencia en la tierra, el egoísmo, la egolatría, están ahí. Creo que todo esto le parte el corazón a Dios.
1: Quizá la lección práctica más importante que podemos aplicar en la actualidad es... ¿Qué significa subirse al arca?
2: Vivimos en el tiempo del juicio. Vivimos en el ocaso de la historia del mundo. Estamos ante el umbral de la eternidad. Y la gente tiene que darse cuenta de que es un periodo fascinante, más que ningún otro en la historia. Porque el mundo está siendo puesto a prueba. Y ahora es cuando la gente tiene que prepararse para encontrarse con Dios.
3: Lo que ocurrió antes del diluvio volverá a suceder justo antes de la segunda venida de Cristo.
1: Aquellos que no tienen una perspectiva, que no estudian...
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Hace mucho tiempo, Dios les reveló a los profetas que Él enviaría a una persona sin pecado a morir en lugar de los descendientes de Adán. Y esta persona quitaría el pecado y la vergüenza de ellos. Su sacrificio abriría para aquellos que creyeran en Él el camino para vivir en comunión con Dios para siempre. Los profetas llamaron a esta persona el Mesías. Dijeron que Dios enviaría al Mesías a salvar a la gente y que reinaría sobre ellos para siempre en nombre de Dios. Muchos cientos de años antes de su venida, los profetas hablaron sobre las cosas que el Mesías haría y lo que le sucedería. Un profeta llamado David dijo que Dios le diría al Mesías: "Tú eres mi hijo". El título, Hijo de Dios, describe la relación cercana del Mesías con Dios y su papel de Salvador y Rey. Un profeta llamado Isaías dijo: "Una virgen concebirá y dará a luz un hijo. Este niño es la eterna palabra de Dios, a quien Dios envió a la virgen para nacer como un humano, para así revelar a Dios al mundo". Los profetas también escribieron que el Mesías nacería en Belén. Ellos predijeron su entrada a Jerusalén como un rey y la traición que sufriría a manos de Judas, uno de sus amigos, por 30 piezas de plata. Los profetas dijeron que el Mesías daría su vida en sacrificio, pero que Dios le resucitaría de los muertos al tercer día. Los profetas llamaron al Mesías Hijo del Hombre y dijeron que volvería a la presencia de Dios en una nube y que Dios le daría autoridad sobre todas las naciones para siempre. Hace más de 2000 años, vivió en este mundo una cierta persona llamada Jesús. Cuando la gente vio lo que él hacía, se preguntaron unos a otros: "¿Será este el Mesías? ¿Se cumple en la vida de Jesús lo que los profetas dijeron acerca del Mesías?"

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2: Nada es imposible para Dios.
3: Hay una tremenda presión hoy para que los cristianos apoyen las relaciones del mismo sexo. Y muchos en la iglesia están sucumbiendo y radicalmente reinterpretando la enseñanza de la Biblia sobre el matrimonio y la sexualidad. Pero esto significaría que la iglesia ha entendido mal la Biblia por 2000 años. Y más importante aún, es que supuestamente acabamos de empezar a entenderla. Cuando hay una enorme presión para cambiar lo que la palabra de Dios dice, esto no es una coincidencia. Aquellos que aceptan el homosexualismo están insertando sus ideas en la Biblia. La hacen decir lo que quieren que diga. Pero la palabra de Dios no ha cambiado. Dice lo mismo que decía desde que fue escrita. El matrimonio fue diseñado para un hombre y una mujer por vida, reflejando el Evangelio.
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14: Porque tú nos has pastoreado, Señor. Porque tú estás a nuestro lado. Tú cuidas de nosotros, Señor.

Tú nos has creado, Señor. Y solo tú puedes llenar esta vida de amor.

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6: Dios es quien bendice con toda bendición de lo alto, y no lo hace con el fin de que utilicemos sus bendiciones para presumir. Dios es quien prospera, y esto implica que dependemos de su favor. Él es quien nos da la oportunidad para compartir su palabra e inspirarte a relacionarte con Él. Nuestra oración es poder mantener claro esto, una estación entregada por Dios para bendecir.

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0: Algunos hombres apóstatas han entrado encubiertamente al seno de la iglesia, lo que desde antes habían sido destinados para esta condenación. Son hombres impíos, perversos, que convierten en libertinaje la gracia de nuestro Dios. Se corrompen como animales irracionales y se apacientan a sí mismos. Nubes sin agua, llevadas por los vientos de acá para allá. No saben todavía en qué han creído, porque sus acciones así lo denotan. Hombres sin carácter, sin firmeza, sin integridad, hombres ambivalentes. Hay de ellos que han seguido el camino de Caín y se han lanzado por lucro en el error de Balaam. Por lo tanto, la Biblia dice que contendáis ardientemente por la fe que ha sido una vez dada a los santos. Por eso somos defensores de la sana doctrina. Y usted, mi amigo y mi amiga, no se avergüence. Sea ejemplo en palabra, fe y conducta. El apóstol Pablo le aconsejó a Timoteo y le dijo: ninguno tenga en poco tu juventud, sino sé ejemplo de los creyentes en palabra, conducta, amor, espíritu, fe y pureza. Primera de Timoteo 4:12. Y en Filipenses 3:17, Pablo continúa diciendo: hermanos, sed imitadores de mí y mirad a los que así se conducen según el ejemplo que tenéis en nosotros. Hola, yo soy Almeida, educando.
1: En algún momento, a pesar del amor que nos tenemos, podemos llegar a lastimar a nuestros seres queridos. Independientemente de cuánto amor exista entre nosotros, debido a la cercanía, la confianza y la cotidianidad, será fácil ofender o lastimar a algún miembro de la familia. Sin importar quién tenga la culpa, cuando la otra persona está herida o lastimada, es nuestra obligación procurar su salud emocional y restaurar la relación. Para lograrlo, debemos pedir perdón. No es prudente que empecemos a justificarnos o a explicar nuestras intenciones. Si la otra persona está herida, es suficiente razón para pedir perdón y enmendar nuestro error. Si nos disculpamos sinceramente, abrimos el camino a la reconciliación.
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2: El sufrimiento. Sucedió una cosa tras otra. Empezó con un accidente simple al que no se le puso mucha atención. Luego de un largo viaje, el dolor no me permitía caminar normalmente. El examen médico indicó rotura total del tendón de Aquiles, hospitalización y cirugía inmediata. Mucho dolor antes de la operación y un poco menos después en la recuperación. Y cuando estaba empezando el tiempo de terapia, la tierra se movió espantosamente. Un terremoto que trajo más dolor, aunque no a mí directamente, pero sí a cientos y miles de personas en la nación. Dolor físico, dolor del alma y del corazón por los dolientes. Y dolor espiritual de muchos que pasaron a la eternidad sin salvación. Todos los seres humanos estamos expuestos al sufrimiento, al dolor y a la muerte. Algún día para todos, todo habrá terminado. Job perdió repentinamente toda su riqueza y sus hijos. Y para completar la situación adversa, le dio una enfermedad sarnosa. Increíble que alguien tan exitoso, rico y popular de pronto se convierta en un enfermo miserable y despreciado. Pero él reconoce que la vida del hombre es tan corta y que es Dios quien dirige todo. Estamos acostumbrados a ver el dolor y el sufrimiento de los demás desde lejos. Pero cuando nos afecta directamente preguntamos, ¿por qué a mí? No debemos centrarnos en el por qué, sino en cuál es el propósito de esto para nuestras vidas en forma personal. ¿En qué o en quién te refugias cuando sufres? Es en medio del dolor que podemos encontrar el camino al Creador.
3: Los teólogos dicen que Dios es omnisciente. Eso significa que Él posee todo conocimiento. Él sabe todo. Como quiera, veamos tres cosas que Dios no conoce. Dios no conoce algún pecado que Él no odie. El pecado es repulsivo a Dios. Pero al mismo tiempo, Dios no conoce algún pecador que Él no pueda salvar. Nadie está más allá del toque transformador del Dios Santo. Rico o pobre, fuerte o débil, sin importar raza o color, Dios es capaz de redimir a cada uno. Además, Dios no conoce ninguna otra forma de salvación fuera de su Hijo Jesucristo. Solamente a través del sacrificio de Jesús, su muerte, sepultura y resurrección, la reconciliación es una realidad. Así que usted puede clamar en fe a Jesús para que le dé su justicia y será suya. Él invita a hacerlo ahora mismo.
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seguimos contigo. Hay un ambiente de gloria. Y recuerda, valiente es aquel quien lucha sin bajar los brazos, ante los reveses de la vida. Aquel que soporta mil caídas. Y, a pesar de todo, vuelve a levantarse. Continuamos con esta otra melodía para tu edificación.

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3: La Biblia dice:
4: claman los justos y Jehová oye y los libra de todas sus angustias. Salmos 34:17.
5: Así dice la Biblia.
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0: muchos vinieron a él y decían, aunque Juan no hizo ninguna señal, sin embargo, todo lo que Juan dijo de este era verdad. Y muchos creyeron allí en Jesús. Estaba enfermo cierto hombre llamado Lázaro, de Betania, la aldea de María y de su hermana Marta. Esta María fue la que ungió al Señor con perfume y le secó los pies con sus cabellos. Era su hermano Lázaro que estaba enfermo. Las hermanas entonces mandaron a decir a Jesús: Señor, el que tú amas está enfermo. Cuando Jesús lo oyó, dijo: Esta enfermedad no es para muerte, sino para la gloria de Dios, para que el Hijo de Dios sea glorificado por medio de ella. Y Jesús amaba a Marta, a su hermana y a Lázaro. Cuando oyó, pues, que Lázaro estaba enfermo, entonces se quedó 2 días más en el lugar donde estaba. Luego, después de esto, dijo a sus discípulos: Vamos de nuevo a Judea.
1: Maestro, hace poco que los judíos de allá te querían apedrear. ¿Y vas allá otra vez?
2: ¿No hay 12 horas en el día? Si alguien anda de día, no tropieza, porque ve la luz de este mundo. Pero si alguien anda de noche, tropieza porque le falta la luz. Nuestro amigo Lázaro se ha dormido, pero voy a despertarlo.
3: Si se ha dormido, se pondrá bien.
0: Jesús había hablado de la muerte de Lázaro, pero ellos creyeron que hablaba literalmente del sueño. Entonces Jesús les dijo claramente:
2: Lázaro ha muerto. Y por causa de ustedes, me alegro de no haber estado allí, para que crean. Vamos a verlo.
0: Tomás, llamado el gemelo, dijo a sus condiscípulos:
4: Vamos todos con el maestro, para morir con él.
0: Al llegar, Jesús halló que ya hacía 4 días que Lázaro había sido sepultado. Betania estaba como a 3 kilómetros de Jerusalén, y muchos judíos habían venido a la casa de Marta y María para consolarlas por la muerte de su hermano. Marta, cuando oyó que Jesús venía, lo fue a recibir, pero María se quedó en casa.
5: Señor, si hubieras estado aquí, mi hermano no habría muerto. Pero yo sé que aún ahora Dios te dará todo lo que le pidas.
2: Tu hermano volverá a vivir.
5: Yo sé que resucitará en el día final.
2: Soy la resurrección y la vida. El que cree en mí, aunque muera, vivirá. Y todo el que vive y cree en mí, no morirá. ¿Tú crees esto?
5: Sí, Señor. Yo creo que tú eres el Mesías, el Hijo de Dios, el que viene al mundo.
0: Marta se fue y llamó a su hermana María, diciéndole en secreto:
5: El maestro está aquí. Está preguntando por ti.
0: Tan pronto como lo oyó, María se levantó y fue hacia él. Jesús no había entrado en el pueblo. Estaba en el lugar donde Marta lo había encontrado. Los judíos que estaban en la casa consolándole a María la siguieron al ver que se levantó deprisa y salió, suponiendo que iba al sepulcro a llorar. Al llegar María donde estaba Jesús, se arrojó a sus pies.
5: Señor, si hubieras estado aquí, mi hermano no habría muerto.
0: Y cuando Jesús la vio llorando, y a los judíos que vinieron con ella llorando también, se conmovió profundamente en el espíritu y se entristeció.

0: 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Son las 12.
1: Con 30 minutos.
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0: todos los varones
1: all men,
0: entren rápido al pacto de la circuncisión.
1: Go, enter fast to the pact of the circumcision.
0: Brit Milah. El pacto de la palabra.
1: The pact of the word.
0: El pacto que Elohim hizo con Abraham.
1: The pact that Elohim did with Abraham.
0: No me malentiendan.
1: Don't misunderstand me.
0: Por favor.
1: Please.
0: No se trata de que vengan conmigo, no.
1: I'm not telling you to come here with me.
0: Háganlo rápido en todo el mundo.
1: Do it fast in the world.
0: Lo primero que se escasea en una guerra.
1: The first thing that is lack on a war.
0: Es la anestesia.
1: Is anesthesia.
0: Es lo primero.
1: It's the first thing.
0: Siempre que hay guerras.
1: Every time that there is a war.
0: Los gobiernos guardan toda la anestesia.
1: Governments keep all of that anesthesia.
0: Y después no habrá anestesia.
1: And then there is no going to be anesthesia.
0: Pero no lo hagas tanto por eso.
1: But don't do it because of that.
0: Sino que hazlo rápido por amor al Eterno.
1: Do it fast, but because you love the everlasting Father.
0: En el libro de Ezequiel.
1: In the book of Ezekiel.
0: En el capítulo 44.
1: Chapter 44.
0: Y en el verso 9.
1: And verse 9.
0: Yahweh dice esto.
1: Yahweh says this.
0: Que él no quiere incircuncisos.
1: That he doesn't want uncircumcised.
0: De corazón.
1: Of heart.
0: Y de carne.
1: And on flesh.
0: Ahí están las dos circuncisiones.
1: There are two circumcisions.
0: Él no quiere incircuncisos de corazón y de carne,
1: or of heart or of flesh,
0: porque ellos no entrarán al santuario de Yahweh.
1: Because they are not going to go into the sanctuary of Yahweh.
0: Entonces, por favor, hagan caso a todo esto.
1: So then, please take notes of this.
0: Guarden la santidad total.
1: Keep total holiness.
0: Por favor, guarden la santidad.
1: Please keep holiness.
0: Arrepiéntete de tus pecados.
1: Make a repentance of all of your sins.
0: Quítate la mentira.
1: Take out of every lie.
0: El chisme.
1: Gossip.
0: El robo.
1: To steal.
0: La droga.
1: Drugs.
0: El alcohol.
1: Alcohol.
0: La pornografía.
1: Pornography.
0: Arrepiéntete.
1: Please make a repentance.
0: Bueno, yo estoy diciendo por favor.
1: Well, I'm saying please.
0: Pero el Eterno viene pronto.
1: But the everlasting Father is
0: coming
1: soon.
0: Y él te va a demandar esto si no lo haces.
1: And he's going to demand you this if you don't do it.

Dios en esta noche? ¿Cuántos temen a Dios en esta noche? Oh, declara.

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0: entendemos, Señor, que no hay nadie como tú. Que no importa, Señor, lo que este mundo tenga que ofrecer, nada se puede comparar, Señor, a tu gran amor, a ese sacrificio, Señor, tan hermoso, Señor, que tú hiciste por nosotros en esa cruz, donde diste tu vida, Señor, por nosotros. Y hoy, Señor, por ese sacrificio tenemos la libertad de poder levantar nuestras manos ante ti y poder cantar y decir que no hay nadie como tú, Señor. Tan precioso, tan bello, tan hermoso como tú, Jesús. Oh, no lo hay, Señor.
1: La radio te informa la hora. Es la 1:00 p.m.

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3: Magistral conferencia de Pablo causa polémica en Atenas. ¿Qué tal, amigas y amigos? Aquí están las noticias. Una fuerte polémica desató la magistral conferencia ofrecida en las últimas horas por el líder Pablo en las instalaciones del Areópago, el principal escenario cultural de la capital griega. Pablo hizo una genuina y profunda exposición del mensaje, la persona y maravillas de Jesús de Nazaret. Expresó asimismo que Dios ha establecido un día en que por medio de Jesús, aquel que escogió y resucitó de los muertos, juzgará al mundo con justicia. Cuando los allí presentes oyeron hablar de la resurrección, unos se burlaban y otros decían, «Ya te oiremos hablar de esto en otra ocasión». Pablo resolvió entonces retirarse del recinto, pero algunos le creyeron y se unieron a él. Entre ellos estaba Dionisio, que era miembro del Areópago, una mujer llamada Damaris y otros más. Una buena noticia está en desarrollo.
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5: Una mujer contestona no sirve para una relación, porque no escucha, siempre está a la defensiva y siempre quiere ganar. Y cuando alguien quiere ser superior, esa relación comienza a perderse, porque todo se vuelve discusión. Y es ahí donde el hombre se cansa y se reprime, y luego la conexión se apaga, no por falta de amor, sino por cansancio emocional. Porque donde hay competencia en vez de comprensión, no crece el amor, crece la distancia.
6: La solución es Cristo en tu vida. 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
7: Buenos días. ¿No es este un lindo día?
8: ¿Por qué estás tan contenta?
7: Ah, tenemos muchas razones para estar felices.
8: No yo. Hipotecas vencidas que pagar. Carlito necesita zapatos nuevos.
7: Sí, cada quien tiene sus problemas. Pero mi visión ha cambiado desde que entregué mi vida a Jesucristo el año pasado.
8: Admito que eres diferente ahora.
7: Ahora Jesús resuelve mis problemas. Yo le llevo a Él cada dificultad.
8: ¿De verdad me dices que Jesús es toda tu ayuda?
7: Cierto. Él cambió toda mi vida. Trajo paz a mi corazón y perdonó mi pecado. Me guía y aconseja al afrontar diferentes situaciones.
8: Ay, yo me siento tan pequeña e insignificante. Y me pregunto a mí misma si hay Dios que pudiera cuidar de mí.
7: Oh, sí. A Él le interesas. Jesús murió por ti porque te ama. Tú debes aceptar su amor y reconciliarte con Él.
8: Solo así tendré una vida de paz.
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1: Usted es que tiene que mirar a quien usted sigue. Es usted que tiene que averiguar dónde pone su fe. Yo no puedo estar creyendo en un loco porque brinque mucho. Yo no puedo estar creyendo en un loco porque sepa mucho. Porque haya hecho estudios posgrado, haya hecho maestría, teología y sepa de todo. Eso no es lo que dice la Biblia. La Biblia dice a la ley y al testimonio. Porque el Evangelio de Jesucristo es para vivirlo. No solo para enseñarlo. Usted lo enseña porque usted teóricamente se lo sabe. Pero una cosa es la teoría y otra es la ciencia. Una cosa es teoría y otra es práctica.
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2: Es la una
3: con 30 minutos.
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0: Veamos. La inteligencia sin amor te hace perverso. La justicia sin amor te hace implacable. La diplomacia sin amor te hace hipócrita. El éxito sin amor te hace arrogante. La riqueza sin amor te hace avaro. La docilidad sin amor te hace servil. La pobreza sin amor te hace orgulloso. La belleza sin amor te hace ridículo. La verdad sin amor te hace hiriente. La autoridad sin amor te hace tirano. El trabajo sin amor te hace esclavo. La sencillez sin amor te hace indiferente. La ley sin amor te hace dictador. La política sin amor te hace ególatra. La fe sin amor te hace fanático. La convivencia sin amor se vuelve tortura. La vida sin amor no tiene sentido. Hola, ¿qué tal? Yo soy Almeida, educando.
1: ¿Qué tal? Bienvenida una vez más a Siempre Amigas. Quizás estás pasando por un momento difícil en tu vida laboral, en el que piensas que quizás estás cansada de tu trabajo y que has estado en el mismo durante muchos años. Quizás piensas que es momento de cambiar de empleo o de buscar otra ocupación. Hoy compartiremos contigo algunas ideas que te pueden ayudar a entender si deberías dejar tu trabajo o no.
2: Mente sana en cuerpo sano.
1: La primera de las señales que pueden ayudarte a entender que es hora de cambiar de trabajo es la productividad. Si has detectado que en las últimas semanas tu productividad ha disminuido, no te concentras y te resulta imposible encontrar la solución a problemas habituales, no lo pienses más y cambia de empleo. Número 2. Estrés. Otra señal clara de que debes cambiar de empleo es si vives en un estado constante de ansiedad, estrés e infelicidad. Has llegado a un punto en el que no tienes momentos de descanso y te lamentas por tener que ir al trabajo. Número 3. Compañeros. Desempeñarte en un ambiente laboral amigable es indispensable para que puedas desarrollar todas tus actividades satisfactoriamente. Si no gozas de estas condiciones y tus compañeros de trabajo te resultan insufribles, es momento de que busques otro empleo. Recuerda que los chismes, rumores y malos tratos son tóxicos. Número 4. Pasión. Esta es la señal a la que más atención debes prestar, porque si no disfrutas lo que haces, es mejor que dejes ese empleo. Busca algo que te inspire y te haga sentir lleno de vida, una actividad que te anime a levantarte todas las mañanas. Número 5. Ausentismo. ¿Cuántas veces has fallado en el último bimestre? Si ha sido más veces de las que quieres reconocer, es momento de que cambies de empleo. Ten presente que el estrés laboral puede afectar tu salud y desencadenar varios padecimientos, así que sería conveniente que analices cuál es la causa de tus males. Recordemos finalmente las palabras de Jesús cuando dijo: «Vengan a mí todos ustedes, los agotados de tanto trabajar, que yo los haré descansar. Lleven mi yugo sobre ustedes y aprendan de mí que soy manso y humilde de corazón, y hallarán descanso para su alma, porque mi yugo es fácil y mi carga es liviana». Si estamos pasando por momentos difíciles a nivel laboral en nuestra vida, dejemos esas cargas

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2: Estos salmos son poderosos. Traen sanidad al alma y al cuerpo. Porque no son solo letras, son palabras vivas de Dios. David escribió este salmo en medio de una gran angustia. Su cuerpo estaba enfermo, su alma cansada, y sus noches llenas de lágrimas. En su dolor clamó a Dios, el único que podía darle vida. Si hoy necesitas sanidad y consuelo, deja que este salmo toque tu corazón.

ojos están gastados de sufrir. Se han envejecido a causa de todos mis angustiadores. Apartaos de mí, todos los hacedores de iniquidad, porque Jehová

ojos están gastados de sufrir. Se han envejecido a causa de todos mis angustiadores. 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
1: Verdadera sanidad. Oí el testimonio de un joven con una enfermedad degenerativa en sus huesos y músculos. Rengueaba al caminar, su carácter era muy negativo y crítico. Pero ocurrió que entró en un templo cristiano donde no había casi gente, se arrodilló en un banco, habló largamente a Dios y sintió en su corazón que estaba sano. Sintió la mano de Dios sobre su vida. Alegre, contó a su familia y amigos que estaba sano. Pero todos lo veían renguear, igual que siempre, y él respondía: «Ahora sí estoy verdaderamente sano. No siento rencor, no siento odio, puedo pedir perdón, puedo abrazar, respetar, servir con amor. No se trata de mis huesos y mis músculos, se trata de mi alma. Ahora sí estoy sano». No olvidaré nunca sus palabras: «Ahora sí estoy sano». Recordé una señora que conocí supuestamente cristiana con una enfermedad muy grave, que en sus charlas solo evidenciaba rencor, críticas a los demás, envidia, frustración, profundas raíces de amargura. Con otros que la tratamos, nos dimos cuenta de que no solo había que orar por su salud física, sino que había que orar por su sanidad interior, pues sus palabras revelaban una persona sin arrepentimiento, sin amor, sin conversión, y su alma estaba en peligro. Ahora está viviendo sus últimos días, pero hemos visto con alegría que su charla ha cambiado. Perdona, se arrepiente, piensa en otros con amor. Puedo decir ahora sí está sana. Dios la sanó, aunque no de su enfermedad física. ¿Qué sanidad necesito yo? David, abatido, clamó por la verdadera sanidad que necesitamos. Señor, ten misericordia de mí, sana mi alma, porque contra ti he pecado. Busquemos la verdadera sanidad.
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0: ¿Sabías que en Puerto Rico existe un árbol que camina? Aunque suena increíble, en Puerto Rico podemos encontrar un árbol único que parece tener vida propia. Se trata del árbol de mangle rojo, un elemento esencial de nuestros ecosistemas costeros que tiene una habilidad extraordinaria. Puede moverse para adaptarse y sobrevivir en entornos cambiantes. ¿Cómo es posible que un árbol camine? Aunque no se mueve como lo haría un ser humano, el mangle rojo extiende sus raíces aéreas, conocidas como raíces zancudas, hacia nuevos puntos donde pueda encontrar agua y nutrientes. A medida que esas raíces se estabilizan y el árbol crece, puede migrar lentamente a nuevas áreas, alejándose de condiciones menos favorables, como la salinidad extrema o la falta de oxígeno. Este proceso es lento, pero le permite buscar su supervivencia. Este extraordinario árbol es mucho más que un fenómeno curioso. Los manglares son guardianes de nuestras costas, ya que protegen contra la erosión, sirven de barrera natural ante huracanes y marejadas, y son el hogar de una gran variedad de especies marinas, aves y crustáceos. Además, sus raíces aéreas forman laberintos acuáticos que son perfectos para que peces pequeños se refugien y crezcan lejos de depredadores. Los manglares rojos no solo son fascinantes, también son esenciales para el equilibrio de nuestros ecosistemas. En lugares como Piñones, Bahía Mosquito y La Parguera, puedes encontrar estas maravillas de la naturaleza y aprender sobre su importancia. ¿Sabías que los manglares ayudan incluso a combatir el cambio climático al absorber grandes cantidades de dióxido de carbono? Así que la próxima vez que veas un mangle rojo, recuerda que no solo estás observando un árbol, estás frente a un ingeniero natural que camina lentamente para proteger nuestras costas.
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se levanta fuerte cuando la presión espiritual aprieta, cuando la noche intenta ahogar tu paz. El Señor mismo pelea por ti. Él disipa

para ver la bondad del Señor en la tierra de los vivientes. Esperaré con paciencia. Me aferraré a su fuerza. Y mi espíritu se afirmará en su presencia.

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3: La Biblia dice:
4: Fíate de Jehová de todo tu corazón y no te apoyes en tu propia prudencia. Reconócelo en todos tus caminos y Él enderezará tus veredas. Proverbios capítulo 3, versos 5 y 6.
5: Así dice la Biblia.
2: Este fue el versículo bíblico de hoy.

0: irreal.
1: Una vez más, le agradecemos por escucharnos. Que en este lindo día que Dios nos ha regalado, una lluvia de amor y felicidad caiga sobre usted, son nuestros sinceros deseos. Y cuando nada estuvieras esperando, deseamos que Dios te sorprenda con sus hermosas bendiciones. 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

0: salve, muy favorecida. El Señor es contigo. Bendita tú entre las mujeres. No temas, María, porque has hallado gracia delante de Dios. Y he aquí, concebirás en tu vientre y darás a luz un hijo. Y llamarás su nombre Jesús. Este será grande y será llamado Hijo del Altísimo. Y de su reino no habrá fin.
1: ¿Cómo será esto? Porque yo no conozco varón.
0: El Espíritu Santo vendrá sobre ti, y el poder del Altísimo te cubrirá con su sombra. Por lo cual, también el santo ser que nacerá de ti será llamado Hijo de Dios.
1: He aquí, la sierva del Señor. Hágase conmigo conforme a tu palabra.

0: José, hijo de David, no temas recibir a María, tu esposa, porque lo que en ella es engendrado es del Espíritu Santo. Y dará a luz un hijo, y llamarás su nombre Jesús, porque él salvará a su pueblo de sus pecados.
1: Ay, dejo matará. Ay, dejo matará. Cierra la tapa.

0: no temáis, porque he aquí, yo os traigo hoy nuevas de gran gozo, que serán para todo el pueblo, que os ha nacido hoy.
1: Son las 2
2: con 30 minutos.
0: Un Salvador, que es Cristo, el Señor. Y esto os servirá de señal. Hallaréis al niño envuelto en pañales, acostado en un pesebre.

vergüenza, iglesia. ¿Por qué? Porque son iglesias que empezaron bien. Mire, hermano, ¿sabe qué dice mucha gente? Oh, el pastor de antes sí reprendía. Sí, el de antes. Es que los viejos de antes eran estrictos. Los viejos de antes no toleraban pecado. ¿Sabe cuál es el problema? Se murieron los viejos, quedaron los hijos. Los hijos son los que se corrompieron. Ahí viene el joven, bien depilado. Mire, no, porque hoy en la iglesia no solo hay muchachas depiladas, también joven depilado. O sea, así, ahí viene bien depilado el muchacho. Solo falta que también el muchacho se pinte su trompa también. Solo eso le falta. ¿Sabe qué dijo una muchacha allá en la costa donde pastoreo? Ay, hermano, dijo, es que mis cejas están muy gruesas. Dijo, parecen cejas de coche. Dijo, yo no sabía que ni he visto si los coches tienen cejas, hermano. Pero le digo una cosa, si es que los marranos tienen ceja, hay mujeres y hombres que no llegan ni a marrano. ¿Sabe por qué? Porque creo que me voy a morir y nunca voy a ver a un marrano que se esté depilando. ¿Sabe qué dice la Biblia? Lea su Biblia, Levítico capítulo 14, versículo 8 y 9. Dice la Biblia que todo aquel hombre, aquella mujer que se depila, es porque tiene lepra. Así que si usted mira hoy por ahí un fulano, una sutana depilado, depilada, dígale, hola leprosa, hola leproso. Yo conozco pastores que empezaron predicando la palabra, reprendiendo al diablo, reprendiendo a los demonios, predicando santidad, predicando, hermanos, temas de aquellos que pam, pam, pam, pam, y pam, nos agarra al revés. Porque, hermanos, eso es bueno cuando la palabra nos habla cara a cara. ¿De qué sirve que usted esté ahí? Aleluya, gloria a Dios. Siguiéndose para su casa, sigue siendo la misma vieja pleitista, la misma vieja chismosa, la misma vieja novelera. Aquí viene el culto, brinca, patalea y pum, hasta patas arriba cae. Pero cuando se levanta, sigue siendo la misma fornicaria, la misma adúltera.

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Hay lágrimas que el cielo sí ha visto, aunque nadie en la tierra las haya entendido. 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Y hoy, mientras esta adoración empieza, el Señor quiere tocar esa

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1: La radio te informa la hora. Son las 3:00 en punto.

0: Nuestra misión como padres es ayudar a nuestros hijos a descubrir quiénes son y a construir una identidad sana. Debemos guiarlos para que sean capaces de mostrar amor y respeto. Ellos necesitan tener la confianza necesaria para expresar lo que piensan y sienten con cortesía. Si lo hacemos bien, les será fácil relacionarse con autoridad en cualquier lugar y sabrán conducir sus emociones adecuadamente. Ellos deben tener claro las actitudes de irrespeto que necesitan ir superando. Recuerde, todo comienza con el ejemplo. Aprovechemos cada día para influir en la vida de nuestros hijos y enseñémosles a ser hombres y mujeres de bien. Esto los conduce por el camino al éxito. Le habla Sixto Porras de Enfoque a la Familia.
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1: Para evitar la depresión o ansiedad durante la cuarentena, expertos recomiendan establecer una rutina, mantener hábitos saludables, hacer uso de nuevas tecnologías para mantenerse conectado con amigos y familiares, reducir el consumo de noticias negativas relacionadas con la pandemia y aprovechar los espacios dentro de su vivienda mientras se queda en casa.
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6: Que nadie derrumba a quien Dios levanta. Nadie derrota a quien Dios protege. Nadie maldice a quien Dios bendice. Y nadie avergüenza a quien Dios respalda.

Hola, te habla Willy González, mejor conocido como Redimido. Es para mí un grato honor el que hayas tomado parte de tu valioso tiempo para escuchar estas canciones, las cuales espero sean de mucha bendición para tu vida. A lo mejor me estás escuchando porque sentías la necesidad de escuchar algo diferente, o quizás porque te gustan mis canciones, o simplemente estás en un lugar donde está sonando mi música. Bueno, permíteme decirte que esto no es una casualidad. Mi música es solo una de las tantas maneras en las que Dios quiere acercarse a ti para hacer en tu vida un milagro de amor. Pero este milagro no ocurre con tan solo escuchar mi música, sino aceptando el sacrificio de Jesús, invitándolo a entrar en tu corazón. Quizás piensas que la religión no es para ti, pues yo pienso lo mismo. Quizás piensas que no quieres otro camino más o un simple nuevo estilo de vida. Yo tampoco quiero algo así. Es por eso que te presento a Jesús como único y suficiente Salvador, porque Él no es una religión. Él es el Dios vivo con quien puedes tener una relación directa. Él no es un camino más ni un nuevo estilo de vida. No, Él es el camino, la verdad y la vida. Jesús no es una de muchas opciones para ser salvos. Él es el único mediador entre Dios y los hombres. Sí, posiblemente ya escuchaste esto otras veces y no te pareció convincente. Pues yo no estoy tratando de convencerte en esta ocasión. Solo te invito a que pruebes por ti mismo esta maravillosa experiencia y le des la oportunidad a Jesús de entrar a tu corazón. Aunque te creas una buena persona, lo necesitas. Y si eres de los que alguna vez le serviste a Él, pero te apartaste de sus brazos, también el llamado es para ti. Que nadie te haga creer que no eres digno. Sus brazos siguen abiertos para ti. Si quieres experimentar este milagro de amor, te invito a hacer esta sencilla oración. Señor Jesucristo, reconozco que soy pecador. Reconozco que te necesito. Te pido que perdones mis ofensas y me recibas en tus brazos de amor. Que escribas mi nombre en el libro de la vida y me acompañes en mi caminar. Amén. Si hiciste esta oración de todo corazón, pues te felicito. Has abierto las puertas de tu corazón para que Cristo haga una obra maravillosa a través de tu vida. Pero no te quedes callado. Compárteles a otros sobre esta decisión. Y busca un lugar donde enseñen la palabra de Dios y puedas conocer hermanos que compartan la fe. Ahora vivirás el más grande privilegio. Serás la luz del mundo, la sal de la tierra.

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0: con 9.
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en forma de paradoja. Nació un bebé y minutos después comenzó a hablar increíblemente y dijo: "Yo nací para vivir solo 4 días. Mi madre morirá en

0: tan escondidas a nuestro conocimiento. Y Jesús dijo: No os preocupéis por lo que habéis de comer, ni por lo que habéis de beber, ni estéis en ansiosa inquietud por los afanes de esta vida, porque cada día trae su propio afán. ¿Y quién de vosotros podrá con afanarse añadir a su estatura un codo? ¿No valéis vosotros mucho más que las aves? Pero algo sí digo con verdad: buscad primeramente el reino de Dios y su justicia, y las demás cosas os serán añadidas. Hola, yo soy Almeida, educando.
1: Todos hemos perdido algo alguna vez. A sus 11 años, Verónica supo lo que es perder la confianza en un ser amado.
2: Y esa es una de las crisis más duras que he vivido, perder la confianza en mis padres, quienes tenían que cuidarme. Y decidieron separarse y hacer sus vidas. Yo quedé con mi abuelita. Como niña, no entendía lo que pasaba, pero me sentía desamparada, a expensas de la exigencia de todos, a tener obligaciones, a ver por mí, y eso me enseñó a cuidar de mí.
1: 2 años después, Verónica se encontró con el cuidado perfecto de Dios.
2: Yo fui a una prédica de un hombre que había estado en la guerra, y eso a mí me impactó, de que Dios lo había cuidado aún en la guerra. Y entendí que había alguien que me amaba por quien yo era y que no me iba a dejar. Ninguna montaña que yo tenga que cruzar ahora lo hago sola, porque tengo a Dios en mi vida.
1: El divorcio de los padres tiene un gran impacto emocional en los hijos, y con mucha más razón si pierden la posibilidad de criarse junto a ellos. El temor más grande que tienen los niños en medio de este proceso es que sus padres los abandonen. Para contrarrestar este sentimiento, los niños necesitan a alguien a su lado que les afirme su valor, que les recuerde que no son culpables de la situación de sus padres, que son amados y que pueden llorar a su lado. Generalmente este papel lo cumple el padre que tiene la custodia, pero para Verónica no fue así. Su temor se hizo realidad cuando sus padres la dejaron. Pero Dios no la abandonó. Para ella fue real el verso bíblico: aunque mi padre y mi madre me dejen, con todo Jehová me recogerá.
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aún se oye en un zafacón, hay aquel grito del silencio, aquel grito del silencio, aquel grito del silencio.

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2: Hola, qué placer acompañarte una vez más. ¿Sabías que existen padres buenos y buenos padres? ¿Madres buenas y buenas madres? Aunque parezca redundante, no lo es, créeme. Voy a compartirte una reflexión al respecto que nos dejará grandes enseñanzas.
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2: Padres buenos hay muchos, buenos padres hay pocos. No es difícil ser un padre bueno. En cambio, no hay nada más difícil que ser un buen padre. Un corazón blando basta para ser un padre bueno, pero la voluntad más firme y la cabeza más clara son todavía poco para ser un buen padre. El buen padre dice sí cuando es sí y no cuando es no. El padre bueno solo sabe decir sí. El padre bueno hace de su niño un pequeño Dios que acaba en un pequeño demonio. El buen padre no hace ídolos, vive la presencia del único Dios. El padre bueno escoge la imaginación del hijo con juguetes del bazar. El buen padre echa a volar la fantasía del hijo, dejándole crear un aeroplano con dos maderas viejas. El padre bueno amanteca la voluntad del hijo ahorrándole esfuerzos y responsabilidades. El buen padre templa el carácter de su hijo, llevándolo por el camino del trabajo y del esfuerzo. Y así, el padre bueno llega a viejo decepcionado y tardíamente arrepentido, mientras que el buen padre crece en años respetado, querido y es a la larga comprendido. Dijo en una ocasión Moisés: porque yo sé que mandará a sus hijos y a su casa después de sí, que guarden el camino de Jehová haciendo justicia y juicio, para que haga venir Jehová sobre Abraham lo que ha hablado acerca de él. Es nuestro deber como padres guiar a nuestros hijos por el camino del bien, y no solamente conformarnos con ser padres buenos, sino también buenos padres. Dejemos que Dios nos ayude a ser esas mujeres esforzadas y valientes que buscan agradar íntegramente al Señor.
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2: Gracias por compartir este tiempo con nosotros. Te esperamos mañana. Que Dios te bendiga.
3: Mami, llegó el agua guarda de la iglesia.
4: Qué malicia, yo que estoy tan cansada hoy. Dile que yo no estoy, dile que yo no estoy.
3: Pero eso es una mentira.
4: Ay, Dios mío, mira, aquí la que mando soy yo. Tú vas a hacer lo que yo diga.
3: ¡Mami, no está! Ay, Señor, perdóname.
5: Mi alma te alaba. Yo que me salí de la ruta para venir a buscar a la hermana. Bueno, ¿qué se va a hacer?
6: Cuando tu hijo crezca y se muestre rebelde al Evangelio, no digas: Dios mío, ¿por qué? La Biblia dice: instruye al niño en su camino y aun cuando fuere viejo no se apartará de él. Tus hijos te observan y necesitan ver en ti el reflejo de un verdadero cristiano. No solo en el culto delante de los hermanos, sino en tu hogar. Recuerda, puedes engañar a los hombres, pero Dios no...
7: La radio te informa la hora. Son las 4, en punto.
6: Ser burlado.
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0: ¿Sabías que la Biblia dice así?
1: El pastor Almeida te lo dirá.
2: El texto bíblico de hoy.
3: La Biblia dice:
4: el hombre de doble ánimo es inconstante en todos sus caminos. Santiago capítulo 1, versículo 8.
5: Así dice la Biblia.
2: Este fue el versículo bíblico de hoy.
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2: Hoy presentamos
3: Los Hechos de los Apóstoles, capítulo 15.
4: Cuando Pablo y Bernabé estaban en Antioquía de Siria, llegaron unos hombres de Judea y comenzaron a enseñarles a los creyentes.
5: A menos que se circunciden como exige la ley de Moisés, no podrán ser salvos.
4: Pablo y Bernabé no estaban de acuerdo con ellos y discutieron con vehemencia. Finalmente la iglesia decidió enviar a Pablo y a Bernabé a Jerusalén junto con algunos creyentes del lugar para que hablaran con los apóstoles y con los ancianos sobre esta cuestión. La iglesia envió a los delegados a Jerusalén, quienes de camino se detuvieron en Fenicia y Samaria para visitar a los creyentes. Les contaron, para alegría de todos, que los gentiles también se convertían. Cuando llegaron a Jerusalén, toda la iglesia, incluidos los apóstoles y los ancianos, dio la bienvenida a Pablo y a Bernabé, quienes les informaron acerca de todo lo que Dios había hecho por medio de ellos. Pero después algunos creyentes que pertenecían a la secta de los fariseos se pusieron de pie e insistieron:
6: los convertidos gentiles deben ser circuncidados y hay que exigirles que sigan la ley de Moisés.
4: Así que los apóstoles y los ancianos se reunieron para resolver este asunto. En la reunión, después de una larga discusión, Pedro se puso de pie y se dirigió a ellos de la siguiente manera:
7: hermanos, todos ustedes saben que hace tiempo Dios me eligió de entre ustedes para que predicara a los gentiles, a fin de que pudieran oír la buena noticia y creer. Dios conoce el corazón humano, y Él confirmó que acepta a los gentiles al darles el Espíritu Santo, tal como lo hizo con nosotros. Él no hizo ninguna distinción entre nosotros y ellos, pues les limpió el corazón por medio de la fe. Entonces, ¿por qué ahora desafían a Dios al poner cargas sobre los creyentes gentiles con un yugo que ni nosotros ni nuestros antepasados pudimos llevar? Nosotros creemos que todos somos salvos de la misma manera, por la gracia no merecida que proviene del Señor Jesús.
4: Todos escucharon en silencio mientras Bernabé y Pablo les contaron de las señales milagrosas y maravillas que Dios había hecho por medio de ellos entre los gentiles. Cuando terminaron, Santiago se puso de pie y dijo:
8: hermanos, escúchenme. Pedro les ha contado de cuando Dios visitó por primera vez a los gentiles para tomar de entre ellos un pueblo para sí mismo. Y la conversión de los gentiles es precisamente lo que los profetas predijeron, como está escrito: después yo volveré y restauraré la casa caída de David, reconstruiré sus ruinas y la restauraré, para que el resto de la humanidad busque al Señor, incluidos los gentiles, todos los que he llamado a ser míos. El Señor ha hablado, aquel que hizo que estas cosas se dieran a conocer desde hace mucho. Y mi opinión entonces es que no debemos ponerles obstáculos a los gentiles que se convierten a Dios. Al contrario, deberíamos escribirles y decirles que se abstengan de comer alimentos ofrecidos a ídolos, de inmoralidad sexual, de comer carne de animales estrangulados y de consumir sangre. Pues esas leyes de Moisés se han predicado todos los días de descanso en las sinagogas judías de cada ciudad durante muchas generaciones.
4: Entonces los apóstoles y los ancianos, junto con toda la iglesia de Jerusalén, escogieron delegados y los enviaron a Antioquía de Siria con Pablo y Bernabé para que informaran acerca de esta decisión. Los delegados escogidos eran dos de los líderes de la iglesia: Judas, también llamado Barsabás, y Silas. La carta que llevaron decía lo siguiente:
9: nosotros,
4: los apóstoles y los ancianos, sus hermanos de Jerusalén, escribimos esta carta a los creyentes gentiles de Antioquía, Siria y Cilicia. Saludos. Tenemos entendido que unos hombres de aquí los han perturbado e inquietado con su enseñanza, pero nosotros no los enviamos. Así que decidimos, después de llegar a un acuerdo unánime, enviarles representantes oficiales junto con nuestros amados Bernabé y Pablo, quienes han arriesgado la vida por el nombre de nuestro Señor Jesucristo. Les enviamos a Judas y a Silas para confirmar lo que hemos decidido con relación a la pregunta de ustedes. Pues nos pareció bien al Espíritu Santo y a nosotros no imponer sobre ustedes una carga mayor que estos pocos requisitos. Deben abstenerse de comer alimentos ofrecidos a ídolos, de consumir sangre o la carne de animales estrangulados y de la inmoralidad sexual. Si hacen esto, harán bien. Adiós. Los mensajeros salieron de inmediato para Antioquía, donde convocaron a una reunión general de los creyentes y entregaron la carta. Y hubo mucha alegría en toda la iglesia ese día cuando leyeron este mensaje alentador. Entonces Judas y Silas, ambos profetas, hablaron largo y tendido con los creyentes para animarlos y fortalecerlos en su fe. Se quedaron allí un tiempo, y luego los creyentes los enviaron de regreso a la iglesia de Jerusalén con una bendición de paz. Pablo y Bernabé se quedaron en Antioquía. Ellos y muchos otros enseñaban y predicaban la palabra del Señor en esa ciudad. Después de un tiempo, Pablo le dijo a Bernabé:
9: «Volvamos a visitar cada una de las ciudades donde ya antes predicamos la palabra del Señor, para ver cómo andan los nuevos creyentes».
4: Bernabé estuvo de acuerdo y quería llevar con ellos a Juan Marcos, pero Pablo se opuso terminantemente, ya que Juan Marcos los había abandonado en Panfilia y no había continuado con ellos en el trabajo. Su desacuerdo fue tan intenso que se separaron. Bernabé tomó a Juan Marcos consigo y navegó hacia Chipre. Pablo escogió a Silas, y al salir, los creyentes lo encomendaron al cuidado misericordioso del Señor. Luego viajó por toda Siria y Cilicia, fortaleciendo a las iglesias.
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0: Bendito sea el Señor Jesucristo. Moisés no entró a la tierra prometida. No pudo entrar el pueblo tampoco, mucho menos. Pero hay algo más sobre eso que veremos luego. Tranquilo, mi alma te alaba, Jesús. Ahora, los que estamos aquí ahora, todos tenemos un reto gigante de obediencia hacia Dios. Y la mayor parte de la humanidad aquí abajo, incluyendo montones evangélicos, están en desobediencia. Pero el reto grande, el reto gigante de desobediencia, es que Dios demanda que toda la humanidad acepte un Salvador que Él envió a librarnos de la condenación. Y el reto grande para todos los seres humanos es aceptar a Jesucristo como Salvador. Y usted lo acepta o lo rechaza. Si lo acepta, entra en la obediencia de Dios. Si lo rechaza, usted ha desechado a Dios. Lo ha desechado, lo ha despreciado. Después que Él envió a su propio
1: Son hijo, las 4.
2: Con 30 minutos.
0: Muerta. O prefiere la tradición de papá y mamá. O prefiere la hechicería, la brujería, el clamor a los muertos. O la idolatría de ídolos muertos, mudos y paralíticos. Está desechando a Dios, le está dando la espalda a Dios, como hizo Moisés. ¿Y qué le pasó a Moisés? No entró en la tierra prometida. Usted tampoco entrará en la tierra prometida jamás. Porque solamente hay uno, Cristo Jesús, que lleva a la tierra prometida a los que le obedecen. ¡Alabado sea Dios! ¡Bendito sea su nombre!
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0: 33:12 leemos: Yo te conozco por tu nombre y te miro con agrado. Ya vimos a Moisés hablando con Dios como un amigo, diciéndole lo que realmente sentía y pensaba, y Dios quería que fuera así. Escuchemos un poco de su conversación, cuando Moisés dijo: Tú me has estado diciendo, lleva a este pueblo a la tierra prometida. Me has dicho, yo te conozco por tu nombre y te miro con agrado. Le estaba repitiendo a Dios lo que él acababa de decirle. ¿Recuerdas haberle dicho alguna vez a tu cónyuge o a un amigo, tú fuiste el que dijiste, llena el blanco? Eso mismo estaba haciendo Moisés aquí, recordándole a Dios sus propias palabras. La verdad es que Dios quiere que recuerdes sus promesas y que las digas en tus oraciones, no porque Él necesite que se las recordemos, sino porque nosotros necesitamos recordarlas. Además, su palabra es la única palabra que Él está obligado a cumplir. Y lo puedes ver en Jeremías 1:12. Cuando verbalizas la palabra de Dios en oración, estás orando en su voluntad y tienes garantizada una audiencia favorable. Por lo tanto, memorízate los versículos que se relacionan con tus necesidades y anhelos. Viste tus peticiones con sus promesas. Por ejemplo, cuando digas, Señor, tú dijiste que obtendré cualquier cosa que pida en oración creyendo que ya lo he recibido, como dice en Marcos 11:24, y le añades poder a tu oración. Mientras más aprendes de la palabra de Dios, más se ajusta tu tiempo de oración con su voluntad y te sentirás más estrechamente alineado con Él. Mantén tu Biblia a la mano cuando hables con Dios de manera que Él pueda dirigir tus pensamientos a las palabras que Él quiere que ores.
1: Una tierra de contrastes que cautiva el espíritu, donde la historia bíblica cobra vida en sus calles, desde el Valle del Nilo hasta los desiertos de Jordania y las cumbres del Líbano. Encrucijada de tres continentes, Israel se extiende desde sus costas del Mediterráneo hasta los desiertos del Negev, una mezcla de naturaleza, ingenio y espiritualidad, lugar de hermosos paisajes llenos de colores, mares y puertos, iglesias y monasterios, fortalezas y vestigios. Israel es un tesoro de paisajes épicos, de diversidad de pueblos y gentes, lleno de ciudades y pueblos que cambiaron el rumbo de la historia. Exploremos juntos y descubramos algunos de los datos más interesantes y extraordinarios de Israel. La Franja Costera. Un lugar que nos ofrece un espectacular viaje a través de impresionantes paisajes, desde una rica historia hasta una vibrante vida moderna. Comenzando nuestro recorrido por Tel Aviv, una auténtica ciudad turística mediterránea y que representa la cara moderna del Estado judío. Cerca de allí encontramos Jaffa, también conocida como Yafo, una antigua ciudad portuaria y uno de los puertos más antiguos del mundo, con una rica historia que se remonta a siglos atrás, incluso desde los tiempos bíblicos, entonces llamada Joppe, conocida por ser el puerto de salida del profeta Jonás y el lugar donde el apóstol Pedro recibió la visión para que los gentiles fueran admitidos dentro de la iglesia. Más al norte encontramos Cesarea Marítima, una espléndida ciudad que construyó Herodes el Grande sobre el emplazamiento de un antiguo puerto fenicio y la dedicó a Augusto César, el emperador romano. La mayoría de los principales lugares de interés se encuentran en el Parque Nacional de Cesarea, que alberga un imponente teatro romano, ruinas de un palacio y un puerto antiguo. Más al norte encontramos la cordillera del Carmelo, que se ramifica hacia el noroeste desde las montañas centrales de Shomron o Samaria y terminan en el Mediterráneo, ofreciendo una de las perspectivas más sublimes de la tierra, el mar y el cielo en la tierra de Israel. Escenario de grandes eventos bíblicos, como la gran victoria entre el profeta Elías sobre los profetas de Baal. En la actualidad, a los pies del Monte Carmelo encontramos Haifa, la tercera ciudad de Israel y un modelo de coexistencia, un lugar donde judíos, musulmanes y cristianos conviven en perfecta armonía. Finalmente, más al norte, encontramos la ciudad de Acre, un puerto estratégico ubicado en una amplia bahía que durante un poco más de 100 años constituyó la puerta de acceso para todos los peregrinos que llegaban a Tierra Santa. Cuando Ricardo Corazón de León la convirtió en la capital del reino cristiano, hasta que cayó nuevamente en manos de los musulmanes en el año 1291 después de Cristo.
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4: La radio te informa la hora. Son las 5 en punto.

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1: Gloria a Dios, gloria a Dios. Hay una generación que Dios está preparando. Hermano, terrible, terrible, terrible. Hermano, yo no sé si usted, se van a levantar gente que no salieron nunca en Facebook, no salieron en YouTube, gente que no son de renombre. Dios lo va a levantar. Dios lo va a levantar. ¿Por qué? Porque toda esa gente, porque el peor error de un hombre es cuando un día fue río, ahora es charco y todavía cree que es río.
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Feliz día, tarde o noche, para ti. Claro, esto es, dependiendo en qué parte del mundo estés escuchando, por supuesto. Hemos iniciado con el pie derecho, pero sobre todo, con la bendición de Dios. Que esa bendición del Todopoderoso Dios te acompañe hoy y siempre. Estamos en transmisión especial. Es un momento espectacular. Sigue en sintonía y experimenta un momento de gloria. Así sonamos.

respiras, tienes una razón para agradecer. El aire que entra en tus pulmones también viene de él.

0: siento que las personas tienen un color de voz, como rojo, naranjo. Y hay otros que tienen la voz clara, como blanco, celeste. Ya que no puedo ver a los rostros de las personas, y es como mi forma de verlos y de reconocerlos. Mis manos para mí son todo. Yo puedo leer con ellas, puedo escribir, trabajo con mis manos haciendo masaje. Ya, pues señorita modelo.
1: Es una carrera que cualquier ciego puede estudiar porque no necesita ver, solo necesita sentir.
2: Cuando comencé a correr, lo vi como un desafío de ver si realmente era capaz. Me gusta correr porque me siento libre.
0: La cuerda es como el medio de comunicación entre guía y atleta.
3: Visualmente ella no anticipa todo lo que se viene. Las caídas de ella son de película. Ella se cae y se cae.
2: Me he dado cuenta que no puedo vivir sin correr.
0: He pasado por procesos en la vida en que me ha costado mucho asumir que no veo. Por ejemplo, la adolescencia es un periodo en el que es difícil. Y sentía que sí tenía límites en todas las cosas. Muchas veces tenía pena, a veces tuve rabia. El decir, ¿por qué yo y el resto no? Pero me gusta cómo soy y me gusta cómo es mi vida. Me he dado cuenta con lo que he logrado que ya no digo porque yo ahora digo gracias. Siento que no tengo limitaciones para hacer lo que yo quiero en la vida. Siento muchas veces que veo más que el resto de las personas que sí ven físicamente. Muchas personas dicen yo no creo en Dios porque no lo veo. Pero creo que la fe es algo que nadie puede palpar ni ver, se siente. Siento que mi limitación visual me hace acercarme más a Dios. Y yo lo necesito todos los días para cada cosa.
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0: ¿En qué tanto usted se afana? La gente se la pasa toda la vida afanados buscando las cosas que no deben ocupar primer lugar en la lista de prioridades en nuestra vida cotidiana. Morada, vestimenta, transporte, estudios, trabajo, placer, comodidades y cosas semejantes. Estos son ejemplos de aquellas cosas que la gente busca diariamente. ¿Mas será que su escala de valores está correcta? ¿Será que usted realmente ha buscado priorizar las cosas más valiosas? Jesús en una ocasión alertó a sus oyentes diciendo: «No os afanéis por vuestra vida, qué comeréis, ni por el cuerpo, qué vestiréis. La vida es más que la comida, y el cuerpo que el vestido. Considerad los cuervos o aves, que ni siembran ni siegan, que ni tienen despensa ni granero, y Dios las alimenta. ¿No valéis vosotros mucho más que las aves?» Mateo 6:25-26. No podemos negarlo. Nos buscamos los afanes y los problemas porque queremos. Pues Cristo dijo: «Buscad el reino de Dios y su justicia, y lo demás vendrá como añadidura». Hola, yo soy Almeida, educando.
1: Hay pequeños gestos que pueden causar grandes impactos en el interior del corazón humano.
2: Haz un poco de bien donde estés. Son esos pequeños trozos de buenas acciones las que alumbran al mundo. ¿Sabes quién es el doctor Prahak Arunthog? Se trata de uno de los más importantes médicos en Tailandia. Cuando era muy pequeño, su situación familiar estuvo atravesada por la pobreza y la enfermedad de su madre. En una ocasión, ante la falta de medicamentos, decidió robar 3 frascos de aspirinas de un comercio del barrio. Al ser descubierto, recibió muchos gritos y retos en la calle. Se sintió tan avergonzado. Un comerciante que observaba la escena, al ver el niño tan angustiado, se acercó a él y decidió cubrir los gastos de esos frascos de aspirina y proveerle también un poco de verdura para que le lleve a su mamá y que se alimente. Transcurrieron los años y ese mismo buen hombre sufrió un ataque cerebrovascular, por lo que fue internado de urgencia en un hospital de Tailandia. El tratamiento costaba casi el valor de su propiedad. Entonces, su hija decidió poner en venta su casa y su negocio a fin de salvar a su padre. Sin embargo, una mañana recibió una nota que decía: «El tratamiento ya fue pago. Fue pago hace 30 años». Con 3 frascos de aspirinas y una bolsa con verduras. Usted no debe nada. Amablemente, el doctor Prahak Arunthog. Jesús sabía mucho de estos gestos pequeños que pueden cambiar el mundo, ¿verdad? Con esos acercamientos de gracia, de entrega, que son capaces de cambiar la historia más dolorosa de aquellos que fueron alcanzados por el amor de Dios. Quizás cada uno de nosotros tenga que asumir que tenemos grandes dificultades para estar atentos a esas pequeñas cositas que, de no hacerlas, impiden que otras cosas funcionen. Nos guardamos y limitamos no solamente porque no vemos, sino porque perdemos la capacidad de ser solidarios. Si Dios hubiera retenido para sí su amor, nunca hubiéramos conocido al maravilloso Jesús. Su entrega fue el evento más grande del universo, traducido de la manera más sencilla.
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1: Cada año, el 12 de julio, es el Día del Abogado. Felicitaciones a los abogados, especialmente a mi hija, quien desde niña supo que quería vivir de esta profesión y cumplió su sueño estudiando en una de las universidades públicas más prestigiadas de América Latina. La profesión de abogado tiene que ver con la ley y la aplicación de la misma para impartir la justicia. Hoy y siempre, el ser humano ha buscado que los gobernantes, autoridades e impartidores de justicia interpreten, apliquen correctamente las leyes y trabajen por los más necesitados y débiles, como el huérfano, la viuda y los extranjeros, que buscan vivir en otros países diferente al que nacieron. Si realmente queremos ver una transformación en la sociedad, debemos caminar por el camino de la justicia, entendiendo que la justicia engrandece a la nación. Solo así seremos doblemente felices, porque en el camino de la justicia hay vida y no muerte. Además, debemos estar conscientes que todos necesitamos del abogado más justo, pues la Biblia dice: por cuanto todos pecaron y están destituidos de la gloria de Dios. En otras palabras, por el pecado somos culpables ante Dios y merecemos la muerte. Sin embargo, Jesucristo murió en el Calvario dando su vida y recibiendo en su cuerpo el castigo que cada uno merecía para justificarnos delante de Dios y ser perdonados, ya que en Él se cargó la maldad de todos nosotros. Él es el abogado más justo que te guiará por sendas de justicia. Señor Jesús, gracias por ser mi abogado.
2: Qué juego de sala lindo para nuestra casa, ¿verdad, negra? Qué lindo está.
3: Mami, cómprame ese disfraz.
4: Sí, mi amor. Nene, te lo compramos.
2: No, disfraces de Halloween. Eso es satánico. ¿No?
4: Pero, nene, no seas fanático.
2: ¿Fanático yo? ¿Acaso tú no sabes que el día y la noche de Halloween se celebran cultos satánicos? Además, muchos niños desaparecen y esos disfraces están poseídos.
4: Pero, bendito, nene, ¿tú no ves que él está
2: se
4: llorando?
2: Se acabó. Aunque llore, patale, grite, no hay disfraces de Halloween. No hay.
5: Padre que me escuchas, la Biblia dice en Proverbios 14:12, hay camino que al hombre le parece derecho, pero su fin es camino de muerte. Halloween no es una fiesta, es camino de muerte.
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0: así como nosotros. Toma el control de este día, que donde estés escuchándonos, Dios te guíe, que donde te propongas a ir, Dios te acompañe, que todo lo que hagas sea en tus manos prosperado, así como prospera tu alma en Cristo. 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
1: Hijo mío, hija mía, sé que el camino se ve oscuro, sé que no sabes qué va a pasar mañana, sé que el miedo ha tocado a tu puerta, pero hoy quiero que escuches mi voz por encima del ruido de tus miedos, por encima de las voces que te dicen que no vas a lograr. Yo voy delante de ti, no temas.

0: La radio te informa la hora. Son las 6 en punto.
1: ¿Acaso crees que lo que hice entonces no lo puedo hacer ahora por ti?

veas el final del camino. Te pido que tomes mi mano y confíes en mí, porque yo veo lo que tú no ves. Y al final de esta historia todo tendrá sentido. Así que levanta tu cabeza, deja de mirar el suelo.

0: Amen.
1: ¿Sabías que la Biblia dice así?
2: El pastor Almeida te lo dirá.
1: El texto bíblico de hoy.
3: La Biblia dice:
4: y amarás a Jehová tu Dios de todo tu corazón y de toda tu alma y con todas tus fuerzas. Deuteronomio capítulo 6, versículo 5.
1: Así dice la Biblia.
5: Este fue el versículo bíblico de hoy.

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4: Esta es una revelación de Jesucristo, la cual Dios le dio para mostrar a sus siervos los acontecimientos que deben suceder pronto. Él envió a un ángel a presentarle esta revelación a su siervo, Juan, quien relató con fidelidad todo lo que vio. Este es su relato de la palabra de Dios y del testimonio de Jesucristo, porque el tiempo está cerca. Yo, Juan, escribo esta carta a las siete iglesias que están en la provincia de Asia. Gracia y paz a ustedes de aquel que es, que siempre era y que aún está por venir, y del Espíritu de siete aspectos que está delante de su trono, y de Jesucristo. Él es el testigo fiel de estas cosas, el primero en resucitar de los muertos y el gobernante de todos los reyes del mundo. Toda la gloria sea al que nos ama y nos ha libertado de nuestros pecados al derramar su sangre por nosotros. Miren, Él viene en las nubes del cielo, y todos lo verán, y todas las naciones del mundo se lamentarán por Él. Sí, amén. Dice el Señor Dios:
5: Yo soy el Alfa y la Omega, el principio y el fin. Yo soy el que es, que siempre era y que aún está por venir, el Todopoderoso.
4: Me exiliaron a la isla de Patmos por predicar la palabra de Dios y por mi testimonio acerca de Jesús. Era el día del Señor, y yo estaba adorando en el Espíritu. De repente, oí detrás de mí una fuerte voz, como un toque de trompeta, que decía:
6: Escribe en un libro todo lo que veas, y envíalo a las siete iglesias que están en las ciudades de Éfeso, Esmirna, Pérgamo, Tiatira, Sardis, Filadelfia y Laodicea.
4: Cuando lo vi, caí a sus pies como muerto. Pero él puso la mano derecha sobre mí y me dijo:
5: No tengas miedo. Yo soy el primero y el último. Yo soy el que vive. Estuve muerto, pero mira, ahora estoy vivo por siempre y para siempre. Y tengo en mi poder las llaves de la muerte y de la tumba. Escribe lo que has visto, tanto las cosas que suceden ahora como las que van a suceder. Este es el significado del misterio de las siete estrellas que viste en mi mano derecha y de los siete candelabros de oro. Las siete estrellas son los ángeles de las siete iglesias, y los siete candelabros son las siete iglesias.

viven de necias peras malagradecidas, porque cuando nos llenamos de mal agradecimiento, nos llenamos de un yo, y el yo nos lleva a la negligencia. Nos llenamos de un yo horrible y terrible, donde empezamos a creer que somos algo más de lo que Dios nos ha hecho, donde empezamos a enaltecernos y altivarnos y a llenarnos de una altivez en la cual pensamos que podemos vivir con nuestra experiencia, que podemos vivir con nuestra sabiduría, que podemos vivir con nuestra inteligencia, que podemos vivir con lo que hemos aprendido en los 10 o 15 o 20 años que hemos servido a Dios. Y entonces oramos menos. Entonces

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Mírate primero en ella. Lo que se tenía que decir, se dijo. 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

0: nubes, arpas y canciones interminables, quizás siempre ha pensado que así será el cielo. Pero Apocalipsis 21 da una perspectiva muy diferente. De hecho, dice que va a haber algunas semejanzas entre la tierra y el cielo. Y habiendo dicho esto, John, específicamente, ¿cuáles serán esas semejanzas y cómo será la nueva tierra diferente?
1: Bueno, cuando preguntas específicamente cómo serán el cielo nuevo y la tierra nueva, enfócate en la tierra por un momento. Sabemos que el libro de Apocalipsis nos dice que el mar ya no existía más. Entonces, esa es una diferencia muy grande. La tierra que conocemos ahora está cubierta por 3/4 partes de agua, y la nueva tierra no será un ambiente basado en agua. Más allá de eso, no tenemos información específica. Pero déjame especular un poco, que la nueva tierra probablemente será algo así como el huerto del Edén, porque la tierra como la conocemos hoy día con sus cantidades enormes de agua, realmente es el producto del diluvio, el diluvio de Génesis. Cuando llovió de manera cataclísmica durante muchos días y cuando las fuentes del abismo adentro de la tierra se rompieron y el agua brotó y los continentes fueron formados, entonces, la tierra que conocemos ahora fue el producto de ese diluvio cataclísmico devastador. Antes de eso había una tierra diferente y quizás no tan basada en el agua como la que tenemos después del diluvio. Entonces, esa tierra nueva sería algo más allá del Edén, pero con todo el asombro y la belleza, quizás de un Edén incluyendo ríos que recordarás que habían en el huerto del Edén. Más allá de eso, no podemos estar seguros.
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0: timón gobernaba el barco. Entonces, este pequeño timón gobierna mucha gente. Que ese miembro da para encender un bosque. ¿Y usted sabe a lo que se refiere así? Hay unos chismes que se arman dentro de la iglesia.
1: Ay, Dios mío.
0: Mire, hay chismes que han destruido iglesia. Bueno, lo veo serio aquí. Hay calumnias que han destruido ministerio. Por eso se habla de que la lengua es capaz de encender un bosque entero. Señores, ustedes no han visto que usted prende, por ejemplo, en California se arman unos fuegos. Pero esos fuegos, ¿usted cree que es que rocían gasolina y prenden todo eso? Hermano, fue que se originó un fueguito pequeñito. Y ese fueguito fue hasta que fue cogiendo los árboles grandes. Y se arma un fuego tan grande que hay que apagarlo con aviones tirándole agua. Así mismo es un chisme dentro de la iglesia, originado por alguien que tenía una lengua que no la controló nunca. Donde hay una persona que tiene la lengua que no tiene control, Satanás dice: no entren ahí, demonios. Ahí no hay que entrar. Vamos a la boca de Minerva.
2: ¿Qué?
0: Sí, yo tengo una ahí que tiene la lengua que no la controla, sino que la lengua la controla ella. Y eso va en contra de las escrituras. Y como ella no vive conforme a las escrituras, tiene una puerta abierta. Usen su lengua, armen un rumor, armen un chisme, que se vaya el Espíritu Santo de esa iglesia. Usted no ve que hay veces que los coros de adoración están muy en fuego y están toditos cantando como ángeles, y de repente se arma un chisme. Dice el diablo: lo tengo que detener, déjame armar un chisme. ¿Y por dónde empieza? Por el que tiene la lengua que no la controla, sino que lo controla él. Por eso es que los grupos de adoración en las iglesias tienen que cerrar toda brecha al diablo. Oiga, y agarrarse la lengua y nada más decir: lengua, tú nada más canta, tú no hablas. ¡Shama! También pasa en los ministerios de damas, eso también pasa en los ministerios de caballeros, eso también pasa en diferentes ministerios. Cuando van creciendo, cuando va Dios estableciéndose en ellos, mostrando su gloria, viene el diablo y levanta un chisme. ¿Pero por dónde lo levanta? Por aquel que tiene su lengua, que lo controla él.
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4: Te quiero invitar a que alces esas manos en confianza delante de él. Y le digas: Señor, por lo que tú has hecho, es que levanto mis manos ante ti.

0: Gracias, Jesús.
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0: La gente se detiene en el camino del peregrinaje espiritual por estar distraído. El rey David sabía muy bien acerca de los tropiezos y dificultades. Por un momento David se desenfocó y su descuido le trajo dolor, sufrimiento y angustia. Cuando el rey David aprendió la lección, luego dijo: «Mis ojos están hacia Jehová, porque Él sacará mis pies de la red». Salmo 25:15. Mi amiga, mi amigo, distraído te puedes encontrar con un tropiezo: la piedra. El distraído tropezó con ella. El violento la utilizó como proyectil. El emprendedor construyó con ella. El campesino cansado la usó como asiento. Para los niños fue un juguete. David mató a Goliat y Miguel Ángel le sacó la más bella escultura. En todos los casos, la diferencia no estuvo en la piedra, sino en la persona. Mi amigo, mi amiga, no existe piedra en el camino que no puedas aprovechar para tu propio crecimiento. Usa la piedra como escalera y remóntate a las alturas. ¿Has leído que las mujeres fueron al sepulcro y hallaron removida la piedra? Los ángeles lo habían hecho por ellas. Lucas 24:2. Jacob tomó una piedra y la levantó por señal. Haz como Jacob y levanta la piedra. Utiliza la piedra y conviértela en puente, y es ahí que podrás cruzar al otro lado. No te detengas en el camino, y mucho menos te descuides. El Señor te dice: mira que te mando que te esfuerces y seas valiente. No temas ni desmayes, porque Jehová tu Dios estará contigo donde quiera que tú vayas. Josué 1:9. Hola, ¿qué tal? Yo soy Almeida, educando.
1: ¿Qué vas a comprobar con quitarle lugar de estacionamiento al jefe?
2: Que si no hay aumento de salario, no hay respeto hacia él.
1: ¿No temes que el jefe te despida?
2: ¿Temor? ¿Yo? Por favor.
3: Luis, veo que encontraste nuevo estacionamiento hoy, ¿verdad que sí?
2: Sí, jefe. Ricardo dice que es tiempo de cambios.
3: Estoy de acuerdo.
2: ¿Sí?
3: Claro. El primer cambio se está efectuando en este instante. La grúa se está llevando tu carro. Después, ven a mi oficina para dialogar sobre si es necesario que continúes trabajando aquí o no.
2: Jefe, no es necesario que tome decisiones a la ligera.
1: Nuestra palabra para hoy es autoridad. Todos tenemos figuras de autoridad en nuestras vidas: padres, jefes, oficiales de gobierno, y existe una autoridad a la cual toda persona del mundo se someterá. La Biblia dice que un día toda persona doblará rodilla ante Cristo Jesús.

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3: Gloria al nombre de Jesucristo. Bendito sea Dios. Y dice la Biblia que el primer ángel tocó su trompeta y del cielo descendió.

descenderá del cielo y los muertos en Cristo resucitarán primero. Luego nosotros los que vivimos, los que hemos quedado, seremos arrebatados juntamente con ellos en las nubes y recibiremos al Señor en el aire. Y así estaremos con el Señor.

0: la humanidad. ¡Prepárese!
1: He aquí que yo estoy a la puerta y amo. Si alguno oye mi voz y abre la puerta, entraré a él y cenaré con él, y él conmigo. Todavía hay tiempo. Ven, ven a mí. Ven a mí. Mis brazos siguen abiertos para ti.
2: Eso es así.
1: Este fue el Bima, mayordomo.
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2: Los prejuicios nos encarcelan el alma y nos prohíben acceder a nuevas dimensiones del conocimiento humano.
3: Hola, te saluda una vez más Pablo Martini y quiero que hoy pensemos un poquitito sobre cómo los prejuicios pueden afectar nuestras relaciones interpersonales. Cuenta la historia que un día un rey muy pero muy importante, el más importante de todos, decidió dejar su opulencia para vivir como vivían los demás. La gente común, la del pueblo, así comenzó su camino, se vistió como lo hacía la mayoría y visitó los lugares más pobres de las ciudades. No tenía caballo propio, entonces caminaba. En su andar conoció multitudes. Un día decidió sentarse a comer con los más odiados de su raza, unos que trabajaban como cobradores de impuestos. Era época de esclavitud y el imperio castigaba a sus súbditos con los tributos que se recaudaban para la corona. Por lo tanto, estos cobradores no eran los queridos del barrio, sino los odiados y mal vistos. Sin embargo, y más allá del desprecio de muchos, este rey se animó a compartir una cena en casa de uno de ellos. Para su asombro, otros más se sentaron a la mesa. Había gente de mala fama compartiendo el momento y, como suele ocurrir, la crítica de los prejuiciosos interrumpió el banquete. Cuando los vecinos importantes del barrio se enteraron de esta fiesta, no tardaron ni dudaron en criticar a este viajero. Le decían que no podían comprender cómo un hombre como él osaba sentarse junto con la escoria del pueblo. Así le decían. Claro, no sabían que ese hombre era el mismo Dios que estaba extendiendo su reino de perdón, amor e igualdad en un mundo perdido y atado por los prejuicios y las injusticias. Esta historia es un relato del Evangelio que nos describe un aspecto de la persona del mismo Dios hecho hombre, pero también nos enfrenta con el tema de los prejuicios. Muchos se adelantaron a juzgar esa actitud recibidora de Jesús, tildándolo de desubicado por comer con los pecadores. Nosotros también somos prejuiciosos con muchas cosas y ese es el mayor límite para nuestras relaciones.
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Te esperamos hoy, Señor. ¿Cuánto lo dicen? En la nube volverá y todo ojo le verá y alabarán su nombre. Otra vez prometiste regresar. Mira qué hermoso.

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De modo si alguno está en Cristo, nueva criatura es. Las cosas viejas pasaron, he aquí todas son hechas nuevas. Segunda de Corintios capítulo 5 versículo 17.

0: os hagáis tesoros en la tierra, donde la polilla y el orín corrompen, y donde ladrones minan y hurtan, sino haceos tesoros en el cielo, donde ni la polilla ni el orín corrompen, y donde ladrones no minan ni hurtan. Porque donde está vuestro tesoro, allí estará también vuestro corazón. No juzguéis para que no seáis juzgados, porque con el juicio con que juzgáis seréis juzgados, y con la medida con que medís se os volverá a medir. ¿Y por qué miras la paja que está en el ojo de tu hermano, y no echas de ver la viga que está en tu propio ojo? ¿O cómo dirás a tu hermano, déjame sacar la paja de tu ojo, y he aquí la viga en tu propio ojo? Hipócrita, saca primero la viga de tu propio ojo, y entonces verás bien para sacar la paja del ojo de tu hermano.
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azafata, este muchacho se tiene que montar en ese avión. Me dijo, es que lo único que hay una cabida, ¿dónde? En primera clase. Móntalo, alaba, hello. Saqué la tarjeta y pagué el pasaje. Me iba a dar los 200 pesos, me abrazaba el muchacho y me besaba. Y yo le dije, no, quédate con ese dinero para comer y toma este otro dinero para que sigas comiendo. Cuando tú llegues, tú me llamas. Pasaron 3 meses. Cuando yo voy a Filadelfia, en aquel culto, el poder de Dios cayendo a vuelta redonda. El muchacho, un muchacho sale danzando y sube donde yo estoy predicando y me agarra y me abraza y yo me echo para el lado y me dice, mírame yo, ¿quién tú eres? Soy aquel que le pagaste el pasaje y ahora alabo a Dios y estoy buscando a Dios. ¿Dónde está la gente aquí que puede darle la mano a un caído?

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0: 1989 fue testigo de uno de los acontecimientos geopolíticos más grandes de la historia. Y a partir de entonces hay una sola Alemania.
1: Quiero decirte que el Evangelio es la invitación de Dios para acercarse al hombre. Un amigo alemán me relató su experiencia en Berlín cuando el famoso muro que dividía la Alemania oriental del occidente aún estaba en pie. A escasos 300 metros se levantaba desafiante aquella pared divisoria que proclamaba al mundo entero vestigios de ideologías en decadencia que marginaban a un mismo pueblo. Pensar en atravesarlo, correr hacia el otro lado y abrazar a sus hermanos de raza, eso sería una total locura, ya que no tendría otro final que la muerte misma. El único consuelo era observar de lejos, quizás saludarlos con la mano, suspirar y añorar que algún día ese muro cayera y llegara el momento de fundirse en un abrazo con sus congéneres. Y bueno, aquel día llegó. Ahora, Dios dice que otro muro dividía también a la raza caída de Adán. Es un muro imposible de cruzar, a no ser bajo el precio de la misma muerte. Pero ese muro fue también derribado y hoy hay libre acceso de ambos lados. ¿Sabes cuál es? Bueno, lo puedes leer en Isaías, capítulo 59, versículo 2. Son los muros de nuestros propios pecados. Sí, es el muro del pecado del hombre que le impedía llegar a las justas demandas de la santidad divina. Gloria a Dios que fue derribado. ¿Cuándo? Bueno, hace 2000 años en una cruz. ¿Por quién? Por Dios mismo, que tomó la iniciativa y visitó nuestro mundo en la persona de Jesús. Desde aquel entonces, hemos sido hechos cercanos a Dios por un camino nuevo y asfaltado con la misma sangre de Jesucristo. Eso lo puedes leer también en el libro del profeta Jeremías, capítulo 30.
2: Son las 8.
3: Con 30 minutos.
1: Abrió el acceso, pasó y lo dejó abierto. Hoy invita del otro lado a acercarse a Dios a todo aquel que cree. ¿Y tú? ¿Ya cruzaste?
4: Recuerda que lo esencial es invisible a los ojos.
5: Gracias, Señor. Gracias por guardarme en esta crisis. Gracias por estar a mi lado siempre. Tu fidelidad me envuelve. Tu misericordia me sostiene. El techo y el abrigo no me han faltado. He pasado muchos días sin trabajar, pero he saciado mi estómago con tu provisión. Mi familia está aquí, atemorizados. Mis hijos me preguntan, Señor, ¿de qué se trata esto? Hemos pasado momentos duros y tenemos incertidumbre, pero también tenemos la fe de salir adelante. Te confieso, Señor, que me he quebrado al ver a mis seres amados y conocidos partir. No me pude despedir de ellos. Me sentí muy triste, pero tú has estado allí para consolarnos. En ti esperamos, no nos desampares. Ten cuidado de nosotros siempre. Líbranos de todo mal. Guárdanos en el hueco de tu mano, porque tú eres nuestro Dios. Jesucristo es nuestro Señor. Gracias. Gracias porque podemos contar contigo. Eres nuestro escudo y el Dios de nuestra salvación.
3: Cuando escuchas violación sexual, tal vez piensas que puedes ser atacada en un callejón oscuro por una sombra con un cuchillo en mano de un desconocido. 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
1: Hoy quizás ya no nos, no nos rasga las vestiduras el que se haya utilizado el formato de un circo para hacer una reunión. 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

señores. Y la Biblia dice: ninguno puede servir a dos señores, porque terminará amando a uno y aborreciendo al otro. Esto no se puede permitir. Tiene que volver el mensaje de los profetas de Israel, los atalayas, que vuelvan a predicarle la verdad en las cuatro esquinas de este país, antes que vengan los días donde no se puede hacer nada. Y aún así prefieren seguir fuera del arca, como si fuera de

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0: La radio te informa la hora. Son las 9 en punto.
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0: ¿cómo es posible llegar a ser abuelo antes de ser padre? ¿Quién podrá bañarse sin mojarse primero o ser médico sin conocer la medicina? Para tener un ministerio, debemos haber sido llamado antes, no por hombres, ni de hombres, ni para hombres. Un llamado del dueño y señor del ministerio. El don y la unción de Dios no se compran con dinero, ni se reciben de parte de profeta alguno, ni de oficiales de iglesia, ni de diáconos. La dotación, que es divina, se recibe directamente del Señor, y lo que es de Dios permanece y no se desvanece. Hechos 5:39. Mi llamado, por ejemplo, lo recibí a mis 17 años mientras oraba y ayunaba en un monte en el barrio The House de Bayamón, en la isla de Puerto Rico. Mientras oraba, rompí en un llanto profundo sin poder contenerme y sentí en mi adentro, en lo más profundo de mis entrañas y espíritu, el llamado de Dios. No podía renunciar ni negarme, ni rechazar, ni apartar o refutar todo aquello que sentía. Era el llamado de Dios a mi vida, para cumplir su mandato a lo que Él me estaba comisionando. Hoy por hoy siento lo mismo, muy adentro de mí, lo mismo que sentía cuando fui llamado por Dios a mi temprana edad. Y usted, no se preocupe cuán inexperto seas en el ministerio. Si en verdad Dios le está llamando al santo ministerio, Él se ocupará de prepararlo y capacitarlo, y usted tendrá la responsabilidad en dejarse preparar por el Espíritu Santo para la obra a lo que Él le está indicando. Dios le confirmará en el corazón. La profecía del que es usado en dicho don podrán confirmar lo que ya usted ha recibido del Espíritu Santo y que ha sido impregnado en lo más profundo de su espíritu. Nadie puede llamarse a sí mismo y ninguno puede llamar a otro. El Señor se reserva ese poder absoluto. La Biblia dice: después Jesús subió al monte y llamó así a los que Él quiso, y vinieron a Él, y estableció a 12 para que estuvieran con Él y para enviarlos a predicar y que tuviesen autoridad para sanar enfermedades y para echar fuera demonios. Evangelio de Marcos, capítulo 3, versos del 13 al 15. Hola, yo soy Almeida, educando.
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2: Caricias para tu corazón con la verdad de la palabra de Dios. No dejen que el corazón se les llene de angustia. Confíen en Dios y confíen también en mí, dijo Jesús. Juan 14:1. No renuncies a la paz que Dios te da. Hay algo que todos hacemos casi todos los días, a veces incluso sin darnos cuenta, y es renunciar a nuestra paz. Para evitar eso, debemos dedicar tiempo todos los días a examinar nuestro corazón, asegurándonos de que el pecado no ha bloqueado nuestra comunión con Dios. Podemos orar, creer y mencionar sus promesas, pero si insistimos en atender nuestras necesidades a nuestra manera, en lugar de confiar en Dios, estamos escogiendo a propósito rebelarnos contra el Señor y separarnos de Él. En los momentos de crisis, podemos hacer que nuestra paz desaparezca, permitiendo que nos gobiernen las dudas en cuanto al plan perfecto de nuestro Padre Celestial, en lugar de tener fe en que Él nos ayudará. Sí, tener o no tener paz se trata de una decisión. Perdemos nuestra esperanza porque decidimos renunciar a ella. Hoy te invito a tomar la decisión de confiar en Dios. Confiésale a Él cualquier rebelión y pídele que te ayude para alejarte de esos pecados. De manera intencional, busca al Señor y confía en Él, porque entonces su paz podrá fluir libremente de nuevo en tu vida. En la presencia de Dios, aférrate a su paz. Señor eterno, gracias por recordarme que la paz viene de ti, no de lo que yo hago o de lo que yo pueda llegar a controlar. Por favor, muéstrame si he renunciado a tu paz de alguna manera. Escojo este día creer en ti, confiar en tu plan y descansar en que tú tienes lo mejor para mí. No permitas que el pecado de la autosuficiencia y el orgullo inunden mi corazón de angustia y de temor. Quiero confiar en ti, Señor. No solamente quiero saber que tú estás conmigo, No solamente quiero saber que tú eres mi ayudador, sino que quiero descansar en esa verdad, de tal manera que mi gozo y mi paz inunden mi vida aún en medio de las circunstancias. No quiero renunciar a tu paz. Quiero que esa paz inunde mi corazón. Por eso, Señor, hoy decido confiar en ti. En el nombre de Cristo Jesús. Amén.

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3: Llegamos al matrimonio, se revelan diferencias de carácter, costumbres y hábitos que hacen que la emoción del enamoramiento vaya perdiendo su efecto. Esto es señal de que nos estamos conociendo de una manera más profunda. La actitud de la pareja ante estas situaciones debe ser la aceptación total del otro sin intentar cambiarle. Esto no implica tolerar la violencia física o emocional. Para lograr que nuestro matrimonio crezca, debemos superar nuestras diferencias y entrar en una negociación en la que tenemos que ceder, ser tolerantes con el otro y trabajar en ponernos de acuerdo para beneficio de ambos. Los retos del matrimonio requieren valentía para ser enfrentados, humildad para ser superados y la decisión de seguir juntos en las buenas y en las malas.
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Amados oyentes, recuerde, el cristiano también falla, llora, tropieza, se cae y pierde las fuerzas, pero sabe a dónde ir cuando está en el suelo, y sabe en quién confiar para reponer sus fuerzas, levantarse y volver a empezar.

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3: La Biblia dice:
4: Cercano está Jehová a los quebrantados de corazón y salva a los contritos de espíritu. Salmo 34:18.
5: Así dice la Biblia.
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0: He aquí, un sembrador salió a sembrar, y mientras sembraba, parte de la semilla cayó junto al camino. Y vinieron las aves y se la comieron. Y parte cayó en pedregales, donde no había mucha tierra, y brotó enseguida porque no tenía profundidad. Mas cuando salió el sol, se quemó, y se secó porque no tenía raíz. Y parte cayó entre espinos, y los espinos crecieron y la ahogaron. Y parte cayó en buena tierra, y dio fruto, cual a ciento, cual a sesenta, y cual a treinta por uno. Quien tiene oídos para oír, oiga.
1: ¿Por qué les hablas por parábolas?
0: Porque a vosotros os es concedido saber los misterios del reino, pero a ellos no. Porque a cualquiera que tiene, se le dará y tendrá más abundancia. Pero al que no tiene, aun aquello que él tiene, le será quitado. Por eso les hablo por parábolas. Porque viendo, ellos no ven. Y oyendo, no oyen ni tampoco entienden. Así se cumple en ellos la profecía de Isaías que dice: de oído oiréis, y no entenderéis. Y viendo vosotros veréis y no percibiréis. Porque se les ha engrosado su corazón, y con los oídos oyen pesadamente, y han cerrado sus ojos, no sea que vean con los ojos, y oigan con los oídos, y entiendan con el corazón, y se conviertan, y yo los sane. Pero bienaventurados vuestros ojos, porque ven, y vuestros oídos porque oyen. Porque de cierto os digo que muchos profetas y justos desearon ver aquellas cosas que vosotros veis, y no las vieron, y oír las cosas que oís y no las oyeron. Oíd entonces la parábola del sembrador. Cuando alguno oye la palabra del reino y no la llega a entender, viene el malo y arrebata lo que fue sembrado en su corazón. Este es el que fue sembrado junto al camino. Y el que fue sembrado en pedregales, este es el que oye la palabra y de inmediato la recibe con gozo. Pero él no tiene raíz en sí, sino que es temporal. Y cuando viene la aflicción o la persecución por la palabra, enseguida se ofende. Y el que fue sembrado entre espinos, este es el que oye la palabra. Pero el afán de este mundo y el engaño de las riquezas ahogan la palabra y se hace infructuosa. Mas el que fue sembrado en buena tierra, este es el que oye la palabra y la entiende. Y el que da fruto y da uno a ciento y otro a sesenta y otro a treinta.
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0: Ahora hay más sinvergüenzas en la sociedad que los que habían antes. Ahora hay que predicar más duro. Y el predicador cobarde que vende el mensaje y arregla el mensaje para agradarle a la gente.
1: La radio te informa la hora. Son las 10 en punto.
0: Estoy oyendo, está más perdido que los pecadores que intentan ganar para Cristo. Este no es tiempo de andar con hipocresía escondiendo la verdad. Es tiempo de predicar como Jesús predicó, como Juan el Bautista predicó, como predicaron los apóstoles y como predicaron los santos profetas de la antigüedad. Y declararle a esta generación adúltera y perversa la verdad de Dios para que se arrepientan. Bendito sea el nombre del Señor. Y cuando el Señor les bajó duro, al pecador le gusta que lo mesan, usted sabe. Y que le hagan sentir bien en su pecado. Y que le digan, únete a la iglesia, pero sin convertirse, usted sabe. Porque hay mucha gente que si lo dejaran unirse a la iglesia, y hay gente que se une a las iglesias sin nacer de nuevo. Y hasta los bautizan sin convertirse de verdad. Llega a una iglesia y levanta la mano y sin darle clases de bíblica y sin ver lo que hay ahí, todavía apestoso a marihuana. Alabado sea Dios, respirando nicotina todavía, lo meten en el agua. No le dan ninguna importancia al bautismo como si fuera un ritual cualquiera. Alabado sea el nombre maravilloso del Señor. Pero la Biblia no nos enseña a nosotros así, hermano. La Biblia no nos dice que nosotros metamos diablos secos, los saquemos mojados. La Biblia dice que bauticemos hombres y mujeres que nacieron de nuevo. Aleluya, que han dado frutos de arrepentimiento. Que le pueden decir al mundo, he muerto a las cosas del mundo y vivo para Dios. Salgo de esas aguas como la aspiración de una nueva conciencia hacia Dios. Alabado el nombre maravilloso del Señor para siempre. Porque la iglesia no es un club social, mi hermano. Para venir a exhibir peinados y a exhibir vestidos cortos y ajustados y faldas rajadas, alabado sea el nombre del Señor. No, no, no, la iglesia, aleluya, venimos a adorar a un Dios que es santo. A su nombre sea la gloria. Y hay que venir a Dios con acatamiento, aleluya, con acción de gracia. Amén, y adorarle y alabarle en la hermosura de su santidad.

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Te esperamos hoy, Señor. ¿Cuánto lo dicen? En la nube volverá y todo ojo le verá y alabarán su nombre. ¡Otra vez! Prometiste regresar. ¡Mira qué hermoso!

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1: Debemos pedir sabiduría a Dios para saber cuándo hablar, qué decir y cuándo sencillamente mantener la boca cerrada. En las muchas palabras, la transgresión es inevitable, mas el que refrena sus labios es prudente, dice el proverbio. Muchas veces es sabio callarse y decir pocas palabras, pero si es preciso hablar, hablemos de aquellas cosas que alientan y acercan a los demás a Dios, no de aquellas cosas que los vayan a desalentar y a herir. La lengua de los sabios sana. Recuerda, destruye el chisme ignorándolo.
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6: Son las 10.
7: Con 30 minutos.
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0: Pero la verdad viene en amor, porque la verdad liberta. Conoceréis la verdad y la verdad os libertará. Y la verdad es Cristo Jesús. La verdad no es ninguna estatua, la verdad no es ninguna imagen, la verdad no es idolatría, esa es la mentira de Satanás. La verdad es que el Cristo vivo murió en la cruz por usted, derramó sangre por usted, lo salvó en el Calvario y lo llama ahora para que usted sea de él. Y la Biblia dice que él no comparte su gloria con nadie. Y oiga lo que dice, dice menos con las imágenes fundidas, con nadie. Él es único, único su nombre, solo él salva. Solo él murió en la cruz por nosotros. Solo él tiene todo el poder del Dios del cielo, en el cielo y sobre la tierra. Fíjese bien que Dios prohíbe que la gente tenga estatuas o imágenes, y menos que se poste ante ellas. Pero oiga lo que dice la Biblia, Deuteronomio capítulo 27, en el verso 15, la Biblia dice: maldito el hombre que hace imagen o estatua, abominación a Jehová. Oiga, eso es serio y feo. Pero oiga de nuevo esto, porque es tan decisivo para usted. Esto respira vida o muerte para usted y los seres que usted ama. Deuteronomio 27, 15 dice: maldito el hombre. Oiga, cuando eso sale por la boca de Dios es para temblar cualquiera. Maldito el hombre que hace estatua o imagen, abominación a Jehová.
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Gracias por estar con nosotros en sintonía en esa barriada, en ese pueblito, en esa ciudad o en ese estado o en ese país. Mi hermano, mi hermana, recuerde aguantar el proceso sin cuestionar a Dios, porque no sabes para qué nivel de bendición es que te está preparando. Disfruta y edifícate con esta melodía, somos la preferida.

0: tú me das las fuerzas para comenzar de nuevo y emprender un nuevo día con tu bendición.
1: Y nunca he estado solo. Dios nunca me ha abandonado.
0: Abro mi corazón a tu amor y tu bondad. Cierro mi mente a toda crítica y queja. Que tengas un bendecido día. La palabra del Señor está aquí.

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2: Si un hijo no llama, no visita, no pregunta, no dice que te ama, no lo obligues a hacerlo. El amor no se ruega, ni siquiera a los hijos. Quien quiera estar presente lo demuestra sin presiones. Un hijo que ama vuelve por convicción, no por presión, reproches, ni insistencia, sino que viene por su propia voluntad, porque extraña y ama y llega.
3: La solución es Cristo en tu vida. Lee la Biblia.
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0: Cuando te digan que eres legalista, antisocial o anticuado, responda así: no es que seamos legalistas, es que ustedes son extremistas, liberales. No es que seamos antisocial, es que ustedes son partícipes o cómplices de una sociedad corrupta, anticristiana, antisanta, antipura. En cambio, nosotros somos o formamos parte de la sociedad celestial y al orden divino, que es muy diferente a la sociedad perversa de hoy. Reconocemos que hay que limpiarse primero por dentro, pero luego también por fuera. Mateo 23:26. Que entendemos perfectamente que somos tripartitas, espíritu, alma y cuerpo. Y la Biblia enseña: y el mismo Dios de paz os santifique por completo, y todo vuestro ser, espíritu, alma y cuerpo, sea guardado irreprensible para la venida de nuestro Señor Jesucristo. Primera de Tesalonicenses 5:23. Nosotros no somos antisocial. Ustedes son artificial. No son genuinos. Dejan los caminos derechos para andar por sendas tenebrosas. Proverbios 2:13. Nosotros no somos anticuados. Ustedes son modificados. Y la Biblia nos llama seguir la senda antigua. Porque así dijo Jehová el Señor: paraos en los caminos y mirad y preguntad por las sendas antiguas cuál sea el buen camino, y andad por él y hallaréis descanso para vuestra alma. Mas dijeron: no andaremos. Jeremías 6:16. Alaba y adora. Hola, ¿qué tal? Yo soy Almeida, educando.
2: Uno de los personajes más amenazadores y misteriosos en la Biblia es el hombre conocido como el Anticristo. Pablo da una descripción espeluznante de él en 2 de Tesalonicenses, capítulo 2, versículo 9, diciendo que su aparición será por obra de Satanás, con gran poder y señales y prodigios mentirosos. John, ¿qué tipo de poder podrá ejercer el Anticristo en los últimos días?
3: Bueno, creo que el poder que podrá ejercer es el poder que Satanás posee. Y Dios le ha concedido a Satanás un poder inmenso dentro de los propósitos de Dios. Él tiene el poder inclusive de matar, él tiene el poder de engañar, él tiene el poder de hacer milagros falsos y engañosos y mentirosos, tales como los que hicieron los magos de Egipto. Y sabemos que la Biblia dice que en tiempos futuros, cuando el Anticristo venga, va a hacer prodigios mentirosos, inclusive una resurrección falsa. Entonces, la respuesta es, debido a que el Anticristo es completamente capacitado por Satanás, y Dios permite que esto suceda, él manifestará todo el poder maligno, todo el poder engañoso que Satanás posee. Él será la antítesis de Cristo. Cristo es la encarnación de Dios, y este hombre, en un sentido muy real, será la encarnación de Satanás. Él hará todas las cosas que Satanás hace para engañar y destruir.

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1: Si usted es un padre de familia, sin duda recuerda haber despertado a la medianoche debido al llanto de su pequeño ángel. A veces es papá el que se levanta de la cama para ver qué es lo que sucede, pero más a menudo es mamá la que se levanta a amamantar a su bebé. En estos días, un científico de Harvard dice que el bebé que exige ser alimentado en la noche tiene una razón más siniestra. En realidad, el niño está intentando evitar que otros hermanos nazcan. ¿Tiene esto sentido para usted? Pues sí lo tiene para el biólogo evolutivo David Haig. Al escribir en Evolución, Medicina y Salud Pública, sugirió que si sus padres tuvieran otro bebé, esto significaría que tendría que compartir a mamá y a papá. Así que los bebés, dice, están programados para hacer todo lo posible para impedir que esto ocurra. En nuestro pasado, Haig propuso que los bebés que lloraban para ser amamantados por la noche tenían una ventaja de supervivencia. ¿De verdad? Si el bebé está tratando de evitar que mamá y papá tengan más bebés, ¿acaso esto no va en contra del empuje evolutivo de los padres de tener el mayor número de niños para beneficiar la especie? Los evolucionistas que sueñan con este tipo de teorías son recompensados con apariciones en Fox News. También despiertan el interés de otros científicos y ven sus trabajos publicados en revistas científicas de prestigio. Pero lo mejor de todo es que son elogiados por sugerir una vez más que todo nuestro mundo reposa sobre la base de la evolución. Afortunadamente, los científicos que creen en la Biblia tienen una base muy diferente: el Señor Jesucristo.
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7: Si vas a casa ajena, vuélvete ciego. Cuando salgas de ahí, vuélvete mudo. No busques defectos. Respeta siempre a quien te confió, abrió su puerta y compartió contigo su humildad, tiempo y confianza. Agradece con el corazón a quien te recibió, porque abrir el hogar es abrir también el alma.
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2: La Biblia dice:
3: Hijo mío, si recibieres mis palabras y mis mandamientos guardares dentro de ti, haciendo estar atento tu oído a la sabiduría, si inclinares tu corazón a la prudencia, si clamares a la inteligencia y a la prudencia dieres tu voz, si como a la plata la buscares y la escudriñares como a tesoros, entonces entenderás el temor de Jehová y hallarás el conocimiento de Dios. Proverbios capítulo 2, versículos del 1 al 5.
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4: Este fue el versículo bíblico de hoy.

poder llevar una vida victoriosa en Cristo, debes leer la Biblia, orar y ayunar. Si todavía no lo has hecho, no olvides, el diablo anda como león rugiente, buscando a quien devorar. Serás una presa fácil.

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2: Hoy presentamos
3: el libro de Oseas, capítulo 8.
1: ¡Toquen alarma! El enemigo desciende como un águila sobre el pueblo del Señor, porque rompieron mi pacto y se rebelaron contra mi ley. Ahora Israel me suplica: ayúdanos, porque tú eres nuestro Dios. Pero es demasiado tarde. Los israelitas rechazaron lo bueno y ahora sus enemigos los perseguirán. El pueblo de Israel nombró reyes sin mi consentimiento y príncipes sin mi aprobación. Fabricaron ídolos de plata y oro para sí mismos y así provocaron su propia destrucción. Oh Samaria, yo rechazo este becerro, este ídolo que te has hecho. Mi furia arde contra ti. ¿Hasta cuándo serás incapaz de estar sin culpa? Este becerro que adoras, oh Israel, lo hiciste con tus propias manos. ¡No es Dios! Por lo tanto, debe ser hecho pedazos. Sembraron vientos y cosecharán torbellinos. Los tallos de grano se marchitan y no producen nada para comer. Y aún si hubiera grano, lo comerían los extranjeros. El pueblo de Israel ha sido tragado. Ahora está tirado en medio de las naciones como una olla vieja y descartada. Como asno salvaje en celo, los israelitas se han ido a Asiria. Se vendieron y se entregaron a muchos amantes. Pero aunque se han vendido a muchos aliados, ahora los reuniré para el juicio. Se retorcerán bajo la opresión del gran rey. Israel construyó muchos altares para quitar el pecado. Pero estos mismos altares se convirtieron en lugares para pecar. Tarde que les di todas mis leyes, actúan como si esas leyes no se aplicaran a ellos. Al pueblo le encanta ofrecerme sacrificios y se deleitan con la carne. Pero no acepto sus sacrificios. Yo haré responsable a mi pueblo de sus pecados y lo castigaré. ¡Ellos volverán a Egipto! Israel se olvidó de su creador y construyó grandes palacios, y Judá fortificó sus ciudades. Por lo tanto, haré descender fuego sobre sus ciudades y quemaré sus fortalezas.

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Y hermanos y amigos, hay un tema en la Biblia de interés especial probablemente para toda la humanidad. Y ese es el tema de la muerte. No se le vaya el gozo ahora que estamos pensando. Le interesa probablemente a todo el mundo porque en cualquier instante la muerte puede tocar al ser humano. Usted tendría que enfrentar entonces el mundo espiritual. Por eso es un tema decisivo, de tremenda bendición, de interés para todo el mundo. Bendito sea Dios. Ahora, hay varias teorías sobre la muerte que no están en la Biblia, ni Cristo jamás las predicó, ni los apóstoles tampoco. Una de ellas es que los espíritus de los muertos se quedan vagando por los aires, como murciélagos, dando vueltas por ahí, y de pronto se le presentan a los vivos. Cristo no predicó eso, ni los apóstoles tampoco, pero al diablo le conviene que usted crea eso. ¿Por qué le conviene al diablo eso? Porque si usted cree eso, se muere un familiar y usted empieza a invocarlo para que se le presente, porque usted cree que se quedó por ahí vagando. Y entonces lo más probable es que se le presente a alguien que parece al familiar y se disfraza de su familiar, pero no es el familiar, es un diablo. Y cuando usted comienza a hablarle y a tratar de tener comunión con él, va a caer en el pecado de adoración de demonios.

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0: Sentirse seguro es una necesidad humana fundamental. Muchos piensan que su situación económica está asegurada hasta que cambian sus circunstancias y la realidad los golpea. A diferencia de lo que dice el mundo, la seguridad económica no se encuentra en una cuenta bancaria o en un fondo de jubilación, sino en una relación con aquel que es dueño de todo en el cielo y en la tierra. Cuando se trata de las finanzas, estas verdades fundamentales deben regir nuestro pensamiento. Dios es el dueño de todo. Somos administradores de las posesiones de Dios y un día rendiremos cuentas a Dios de la manera que utilizamos sus recursos. Confiar en la provisión del Señor y obedecer sus mandamientos le darán confianza cuando otros sean víctimas del miedo y la incertidumbre.
1: Bienvenidos a la prueba de audio definitiva. Atención, por favor. Iniciando secuencia de diagnóstico de audio. Hola, soy Alexia, tu asistente virtual, y voy a ayudarte a ejecutar esta prueba de audio que nos permitirá identificar errores en las conexiones y frecuencias de audio para mejorar tu experiencia auditiva. Es momento de proceder con la prueba de graves y comprobar su funcionamiento. Sientan la potencia y la energía. Ahora pasaremos a las frecuencias medias. Vamos a evaluar el rango vocal y musical intermedio. Por favor, presten atención a la claridad de las frecuencias. El equilibrio es importante.
2: Probando. ¿Me copias?
1: Sí, Patricio. Te copio fuerte y claro. Pero necesitamos también verificar estas frecuencias con música. A continuación, realizamos la prueba a las frecuencias agudas. Es momento de activar nuestros agudos, a ver si es que no están volados. O volamos algunos hoy. Verificaremos la nitidez y claridad adecuada del sonido. Realizaré ahora una combinación de frecuencias medias y agudas. Por si necesitas escuchar y revisar algún otro detalle. Por último, procederé a verificar nuestro sistema estéreo para ofrecer la mejor calidad auditiva. Iniciaré por activar el canal derecho, seguido del canal izquierdo. Activando canal izquierdo.

Activando canal derecho. Right. Ahora, antes de iniciar, verificaremos que nuestro DJ esté listo. Hemos llegado a la parte final. Es hora de escuchar nuestro sistema de audio completo. Al 100%. Es momento de que entiendan la vibra. ¿Por qué?

0: hablarás a tus hijos. Y hablarás de ellas estando en tu casa y andando por el camino y al acostarte y cuando te levantes. Jeremías 17, versículos 7 y 8. Bendito el varón que confía en Jehová y cuya confianza es Jehová, porque será como el árbol plantado junto a las aguas.
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0: fariseos, veo a los caínes, veo a los aitofeles y veo a los Abimelé. Veo una cruzada. Oye esto, veo una cruzada de ángeles del cielo con el tintel en la mano, sellando a los que son de él, poniéndole sangre en la frente, porque se avecina un juicio y el juicio viene por la casa. A los que están de cueva en cueva esperando el momento de Dios para salir. Ay, Dios mío, yo siento a Dios aquí. Es Dios quien te está protegiendo. Alaba alma mía Jehová. Tranquilo, sigue de cueva en cueva, que el juicio se avecina. Yo no sé, pero aquí hay gente que no quiere alabar a Dios. Jehová tiene el día, la hora, el mes y el año de tu victoria. Dios la tiene escrita en el cielo.
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0: Son las 12
1: con 30 minutos.
2: 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Por eso no tememos a que el enemigo se levante y nos asedie. 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
4: Hey, Frank.
5: Hola, Bob. ¿Cómo estás?
4: Muy bien, ¿y tú?
5: Ahí nada más, ocupadón.
4: Sí, claro, un día más de trabajo, ¿eh?
5: Sí, jalando el arado.
4: Sí, hay que tener al jefe contento.
5: Sí, hay que llevar el pan a la mesa.
4: Claro.
5: Sí.
4: Bueno, oye, ¿qué te pareció el partido de anoche?
5: Ah, sí, ¿no estuvo buenísimo?
4: Sí, hombre, muy bueno.
5: Sí.
4: Claro.
5: Sí.
4: Sí. Bueno, oye, pues me tengo que ir.
5: Sí, yo también estoy muy ocupado.
4: Sí, ya es tarde.
5: Sí, bueno, te veo después.
4: Sí, cuídate.
5: Me dio gusto saludarte.
4: Ok, a mí también, gusto en verte.
5: Sí, oye, te portas bien y no te metas en problemas.
4: No te preocupes, me voy a ir por la sombrita.
5: Sí, bueno, que estés bien.
4: Hasta la próxima.
5: Hasta pronto.
4: Que tengas un buen día.
5: Gracias, adiós.
4: Bye.
6: Las formalidades pueden ser eficientes, pero también nos aíslan de los demás. Toma el tiempo hoy para conocer a alguien.

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Lamentablemente, hoy tenemos asesinos espirituales sentados en los templos. Multitudes de evangélicos que asesinan ministerios y obreros que están evangelizando y predicando la palabra de Dios por falta de apoyo y respaldo. Y el grave problema es que estos asesinos espirituales son capitaneados y dirigidos por algunos pastores de la ciudad, que entre muchos de ellos, la mayoría no deberían estar pastoreando. ¿Por qué? Primero, muchos de ellos no tienen testimonio en medio de la comunidad. Su testimonio está turbio y oscuro, y deja mucho que decir. Segundo, muchos de ellos no tienen su familia en sujeción, como dice el apóstol Pablo a Timoteo en su primera epístola, capítulo 1, versículo 2. Es necesario que el líder, pastor, obrero, ministro, sea irreprensible, marido de una sola mujer, sobrio, prudente, decoroso, hospedador, apto para enseñar, no dado al vino, no pendenciero, no codicioso de ganancias deshonestas, sino amable, apacible, no avaro, que gobierne bien su casa, su familia, tener sus hijos en sujeción con toda honestidad. Si no sabe gobernar su propia casa, ¿cómo cuidará de la iglesia de Dios? No un neófito, no sea que envanecido caiga en la condenación del diablo. También es necesario que tenga buen testimonio de los de afuera, para que no caiga en descrédito y en lazo del diablo. Tercer, son muchos los pastores en dar el mal ejemplo del poco apoyo a los ministerios. Se creen exclusivistas, la última Coca-Cola del desierto. Su única misión es levantar su propio imperio, mutilando a toda costa cualquier otro ministerio que se levante a su alrededor. Muchos de ellos no honran su palabra una vez hecho un compromiso de asistencia. Se han vuelto irresponsables, sin palabras, sin honra, sin respeto, sin carácter. Hablan de

0: avivamiento y ellos están muertos. Hablan de fe y ellos no tienen fe. Hablan de milagros y ellos no creen ni en la luz eléctrica. Hablan de unidad y no la practican. Hablan de amor y odian a muerte a otro pastor que ejerce el mismo oficio pastoral. Mis amados, ¿a dónde llegaremos? Debemos ir limpiando nuestras vidas, porque es tiempo que el juicio de Dios comience por la casa de Dios. Y si primero comienza por nosotros, ¿cuál será el fin de aquellos que no obedecen el Evangelio de Dios? Primera de Pedro 4:17. Es necesario que tengamos cuidado en donde nos congregamos. Es muy cierto que debemos tener un lugar para crecer espiritualmente, para ser edificados y ser enseñados y doctrinados, para ser alimentados en la palabra. Pero elija una iglesia llena del Espíritu Santo y un líder que honre a Dios y a su palabra. No elija un cementerio, que todo lo que se encuentre allí sea huesos de gente muertas que no invocan ni honran el nombre de Dios. Hola, yo soy Almeida, educando.
1: En Apocalipsis capítulo 2, el Señor confrontó el problema de la desobediencia de sus hijos, aun cuando la mayoría de las áreas de la vida cristiana estén en armonía con su voluntad, eso no significa que Dios va a ignorar los que no lo están, aquellos en que desobedecemos a Dios a sabiendas. Es exactamente el punto en que tenemos que examinar nuestra fe. Nuestro Padre es paciente y comprensivo, pero toma muy en serio nuestra infidelidad. En el crecimiento espiritual, no importa solo lo que estoy haciendo bien, sino también lo que estoy haciendo mal.

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2: No teman a los que matan el cuerpo, dice Jesús de Nazaret. Amigas y amigos, aquí están las noticias. El líder judío Jesús de Nazaret denunció hoy el aumento de la persecución y de la inseguridad en contra de su equipo de trabajo en Jerusalén y Judea, zona que atraviesa una grave crisis política y moral. Ustedes no deben tener miedo porque en realidad no hay nada encubierto que no haya de conocerse, ni nada oculto que no haya de saberse. Lo que les digo entre nos, díganlo en la luz, y lo que oyen al oído, proclámenlo desde las azoteas de sus casas, les reiteró el maestro de Galilea a sus discípulos. Jesús insistió que no se debe temer a aquellos que matan el cuerpo, ya que no pueden matar el alma. Más bien, hay que temer a aquel que puede destruir el alma y el cuerpo en el infierno. ¿Acaso no se venden dos pajarillos por unas cuantas monedas? Aún así, ni uno de ellos cae a tierra sin que Dios lo permita. Pues aún los cabellos de ustedes están todos contados, puntualizó el maestro. Una buena noticia está en desarrollo.
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4: Interrumpimos nuestra transmisión habitual para dar una noticia de última hora. Jesucristo está muy cerca, mucho más cerca de lo que los hombres piensan o se imaginan. Estás advertido.
5: Un carismático líder que destaca sobre todos los demás. ¿Se está acercando el día del juicio final? Muchos creen que el efecto Nostradamus ya está ocurriendo, pues las antiguas profecías coinciden con los cataclismos más recientes. Pero hay quien considera que el curso de los acontecimientos es irrevocable.
6: Si el destino dependiese de la voluntad del hombre, podríamos cambiarlo. Pero no hay elecciones.
5: La profecía bíblica advierte sobre un anticristo que destruirá la humanidad. Si aceptamos la teoría de que Napoleón y Hitler fueron los dos primeros, ¿qué podría reservarnos el tercero y más astuto de los anticristos? ¿Podría tratarse de una persona real y no simplemente de un concepto simbólico?
6: Según las últimas profecías que condenan la Tierra, nos dirigimos irremediablemente hacia el fin del mundo. Y las profecías siempre se cumplen.
7: Manchado con crímenes, terribles adulterios, gran enemigo de todo el género humano, que será peor que abuelos, tíos y padres, en hierro, fuego, agua, sanguinario e inhumano.
5: Ahora la pregunta es, ¿existe en la actualidad algún dirigente que cumpla con los criterios expuestos en estas profecías? Los críticos señalan que prácticamente todos los líderes mundiales han sido acusados de coincidir con el perfil del anticristo. Pero eso dependía de lo que era popular o no en esa época concreta.
7: El perfil de este individuo cambia con el tiempo, prácticamente cada década. En los años 70, lo más probable habría sido identificar al anticristo con alguien como Henry Kissinger.
8: ¡Alerta, pueblo! ¡El fin se acerca!
4: Jesucristo está muy cerca, mucho más cerca de lo que los hombres piensan o se imaginan.
8: ¡Cristo viene! ¡Avanza! ¡Conviértete a Él! ¡Sálvate! Antes de que sea tarde, refúgiate en Jesús, que el único que te puede librar de lo que viene es Él.
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9: ¿Sabías que cuando cae un águila, no aparecen los buitres? Dicen que si un águila ve a otra caer, no se queda mirando el espectáculo. No llama a las demás para comentar el error. No se burla por haber calculado mal el viento. Desciende, la toma con fuerza y la impulsa otra vez hacia el cielo. Ahora piensa en nosotros. Cuando alguien pierde el trabajo, cuando un matrimonio se rompe, cuando un amigo se hunde en deudas, muchas veces no bajamos a ayudar. Subimos el volumen del juicio, se lo buscó. Yo le advertí que aprenda la lección. Es fácil hablar cuando no eres tú quien está en el suelo. Criticar no cuesta nada, tender la mano cuesta tiempo, empatía y a veces orgullo. La verdad incómoda es esta: el juicio es el refugio de quien nunca ha sentido la caída fuerte, pero el que ya tocó fondo entiende algo diferente. Sabe que levantarse duele y que hacerlo solo duele más. Hoy no se trata de una fábula bonita, se trata de una decisión. Si ves a alguien quebrado, triste o derrotado, ahórrate el "te lo dije", ahórrate el comentario en privado. Ahórrate el aplauso silencioso al fracaso ajeno. Acércate, mira a los ojos y di en voz baja: no estás solo. Vamos a levantarnos, porque la vida da vueltas y la mano que hoy niegas, mañana puede ser la que necesites para volver a volar.
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3: La Biblia dice:
4: porque para mí el vivir es Cristo y el morir es ganancia. Mas si el vivir en la carne resulta para mí en beneficio de la obra, no sé entonces qué escoger. Porque de ambas cosas estoy puesto en estrecho, teniendo deseo de partir y estar con Cristo, lo cual es muchísimo mejor. Filipenses capítulo 1, versos del 21 al 23.
5: Así dice la Biblia.
2: Este fue el versículo bíblico de hoy.
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Por cuanto Dios nos ha escogido en este tiempo, es para que llevemos su palabra al mundo entero. Ir por todo el mundo, dice la Biblia, y predicar el Evangelio a toda criatura. Nosotros somos los del momento. Estamos en los últimos días, quiere decir que el pueblo de Dios es el pueblo que realmente tiene que hacer lo que Dios nos ordenó.

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0: Aún no tienes 50 años y dices que has visto a Abraham.
1: En verdad les digo que antes que Abraham naciera, yo soy.
2: ¡Es un blasfemo! ¡Está diciendo mentiras!
3: Entonces tomaron piedras para tirárselas.
2: ¡Debemos matarlo! ¡Es un blasfemo! ¡Mátenlo! ¡Deben matarlo! ¡Es un blasfemo!
3: Pero Jesús se ocultó y salió del templo. Al pasar Jesús, vio a un hombre ciego de nacimiento.
4: Maestro, ¿por el pecado de quién se nació ciego? ¿Por su propio o el pecado de sus padres?
5: Es la una.
6: Con 30 minutos.
7: No es por su propio pecado ni por el de sus padres. Está ciego para que el poder de Dios se manifieste en él. Mientras es el día, tenemos que hacer el trabajo del que me envió. La noche viene, cuando nadie puede trabajar. Mientras estoy en el mundo, yo soy la luz del mundo.

0: Habiendo dicho esto, escupió en tierra e hizo barro con la saliva. Y le untó el barro en los ojos al ciego.
1: Ve y lávate en el estanque de Siloé.
0: ¿Qué quiere decir enviado? El ciego fue, pues, y se lavó y regresó viendo. Entonces los vecinos y los que antes lo habían visto que era mendigo, decían, ¿no es este el que se sentaba y mendigaba?
2: Él es.
3: No, pero se parece a él.
2: Sí, soy yo.
3: ¿Y cómo es que ahora puedes ver?
2: El hombre que se llama Jesús hizo barro, lo untó sobre mis ojos, me dijo, ve al estanque de Siloé y lávate. Así que fui y en cuanto me lavé, pude ver.
4: ¿Dónde está él?
2: No lo sé.
0: Llevaron ante los fariseos al que antes había sido ciego. Y era el sábado, el día de reposo, en que Jesús hizo el barro y le abrió los ojos.

0: Por eso los fariseos volvieron también a preguntarle cómo había recibido la vista.
1: Él puso barro sobre mis ojos y me lavé. Y ahora puedo ver.
2: Este hombre no procede de Dios, porque no guarda el día de reposo. ¿Cómo puede un hombre pecador hacer tales señales como estas?
0: Y había división entre ellos.
3: Puesto que te abrió los ojos, ¿qué dices tú de él?
1: Es un profeta.
0: Pero los judíos no le creyeron que había sido ciego y que había recibido la vista, hasta que llamaron a sus padres.
3: ¿Es este su hijo? ¿El que ustedes dicen que nació ciego? ¿Y cómo es que ahora puede ver?
4: Sabemos que este es nuestro hijo y que nació ciego. Pero no sabemos cómo es que ahora puede ver, ni tampoco sabemos quién le dio la vista.
5: Pregúntale a él. Ya es mayor de edad, él puede hablar por sí mismo.
0: Sus padres dijeron esto porque tenían miedo a los judíos, que ya se habían puesto de acuerdo que si alguien dijo que Jesús era el Mesías, fuera expulsado de la sinagoga. Por eso sus padres dijeron, ya es mayor de edad, pregúntenle a él. Por segunda vez, los judíos llamaron al hombre que había sido ciego.
3: Dinos la verdad delante de Dios. Nosotros sabemos que ese hombre es pecador.
1: Si es un pecador, yo no lo sé. Solo sé una cosa. Yo era ciego. Y ahora veo.
3: ¿Qué te hizo? ¿Cómo te abrió los ojos?
1: Ya se lo he dicho, pero no me hacen caso. ¿Por qué quieren oírlo otra vez? ¿Acaso ustedes también quieren seguirlo?
0: Entonces lo insultaron y le dijeron:
3: tú eres su discípulo, pero nosotros somos discípulos de Moisés. Nosotros sabemos que Dios le habló a Moisés. Pero en cuanto a este, no sabemos siquiera de dónde salió.
1: Pues en esto hay algo asombroso. Ustedes no sepan de dónde es, pero me abrió los ojos. Sabemos que Dios no oye a los pecadores, pero sí oye al que teme a Dios y hace su voluntad. Jamás se ha oído decir que alguien diera la vista a una persona nacida ciega. Si este no viniera de Dios, no podría hacer nada.
3: Tú que naciste enteramente en pecados, tú nos enseñas a nosotros.
0: Y lo echaron fuera de la sinagoga.

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0: externos que te hagan llorar,
1: ni factores internos tampoco.
0: Primero, factores externos.
1: ¿Qué te hace llorar a ti?
0: El ambiente, la situación, la circunstancia, la batalla, las ofensas. ¿Cuántas cosas a nosotros no nos hacen llorar? Y dice la Biblia que allí Dios enjugará toda lágrima. O sea que allí no va a haber nada de eso, no va a haber persecución.

llorar. Allá no se va a poder llorar. Por eso la Biblia dice: enjugará Dios toda lágrima. Yo sé que tú has botado muchas lágrimas. Todo el que está aquí ha botado muchas lágrimas por la causa del Señor. Yo sé que todo el que está aquí ha llorado por serle fiel a Dios. Pero sabes una cosa, hay un premio para ti. Te dice el Espíritu de Dios: allá no se va a llorar más. Allá nada te va a afectar tu corazón. Nada va a afectar tu gozo. Mire, hay veces que nosotros tenemos un gozo fuerte, poderoso, y de repente viene alguien y nos lo afecta, y ese gozo nos lo quita. Usted sale del culto muy gozoso, prendido en el Espíritu, y allí está Satanás esperándote para quitarte este gozo. ¿Tú sabes lo que te dice Dios? En aquel día ya no va a haber Satanás, ni va a haber diablito, ni va a haber demonio, ni va a haber nada usado por él para quitarte el gozo que yo te voy a dar. Por eso es que el sufrimiento no puede detener tu avance en Dios. ¿Sabe por qué? Porque el mismo apóstol Pablo dijo: si sufrimos aquí, vamos a reinar con él allá. O sea que tu sufrimiento tiene una respuesta: no será para siempre. Tu carga tiene una respuesta: no será para siempre. Tu lucha tiene una respuesta: no será para siempre. Yo no sé si estoy tomando aliento hoy, o yo no sé si usted lo está tomando, pero el Espíritu Santo me está diciendo: no será para siempre. Oh, gloria al nombre del Señor. No será para siempre. La lucha que pasa, no será para siempre. Que el esposo se te levantó, no será para siempre. Que la vecina se te levantó, no será para siempre. Que te han herido, no será para siempre.

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0: Orar es declarar nuestra independencia de Dios.
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0: El pensamiento de hoy está escrito por James Banks. James escribe: la madre de Laura luchaba contra el cáncer. Una mañana, una amiga de Laura, quien por años había quedado minusválida por una parálisis cerebral, oró con ella. «Señor, tú haces todo por mí. Por favor, haz todo por la mamá de Laura». Laura se conmovió ante la declaración de dependencia de Dios de su amiga. Al reflexionar sobre aquella ocasión, dijo: «¿Con qué frecuencia reconozco que necesito a Dios en todo? Es algo que debo hacer todos los días». Mientras Jesús vivió en este mundo, demostró una dependencia continua de su Padre. Se podría pensar que, como Jesús era Dios en cuerpo humano, tenía las mejores razones para ser autosuficiente. Sin embargo, cuando las autoridades religiosas lo cuestionaron por trabajar en el ritualmente establecido día de reposo, ya que ese día él había sanado a alguien, respondió: de cierto os digo, no puede el Hijo hacer nada por sí mismo, sino lo que ve hacer al Padre». Juan 5:19. La dependencia de Jesús en el Padre establece el mejor ejemplo de lo que significa vivir en comunión con Dios. Cada respiración es un regalo de Dios, y Él quiere que vivamos llenos de su fortaleza. Cuando amamos y servimos mediante nuestras oraciones y nuestra entrega minuto a minuto a su palabra, estamos declarando nuestra dependencia de Él. Oremos juntos. Señor, te necesito para todo. En el nombre de Jesús oramos. Amén.
2: Encrucijada de tres continentes, Israel se extiende desde sus costas del Mediterráneo hasta los desiertos del Negev, una mezcla de naturaleza, ingenio y armonía. Pocos lugares ofrecen tanto por kilómetro cuadrado para sostener el espíritu. Una tierra de contrastes, de diversidad de pueblos y gentes, llena de ciudades y lugares que cambiaron el rumbo de la historia, como Jerusalén, la Eterna, así como de lugares sorprendentes y dinámicos que conforman el Israel moderno, como Tel Aviv, lugar de hermosos paisajes, llenos de colores, desde la pintoresca Galilea hasta las arenas del desierto de Judea. Exploremos juntos y descubramos algunos de los datos más interesantes y extraordinarios de Israel. Israel está ubicado en la región asiática conocida como el Medio Oriente, limitando con el mar Mediterráneo al oeste, con el Líbano al norte, con Siria al noreste, con Jordania al este, con Egipto y la Franja de Gaza al suroeste, y con el Mar Rojo al sur. El territorio de Israel es una franja de 470 kilómetros de longitud a lo largo del mar Mediterráneo y de 135 kilómetros en su parte más ancha, pero tan solo de 14.5 kilómetros en su parte más estrecha. El territorio de Israel está dividido en seis distritos o mejozot: el distrito central, el distrito de Haifa, el distrito de Jerusalén, en donde se encuentra su ciudad capital, la ciudad de Jerusalén, el distrito norte, el distrito meridional y el distrito de Tel Aviv. Con una superficie aproximada de 22.000 kilómetros cuadrados y una línea costera de 273 kilómetros, Israel es uno de los países más pequeños del mundo y representa alrededor de un tercio del 1% del Medio Oriente. La población de Israel es cerca de 9.5 millones de habitantes y, como dato curioso, su edad media fluctúa entre los 31 a 32 años de edad, lo que lo hace un país con población mayoritariamente joven.
3: La historia de Mateo 21:21 es asombrosa. Jesús habla sobre la fe y el poder de la oración. Una vez, pasó junto a una higuera y no encontró frutos. Imagina la sorpresa. Entonces, le dijo: nunca más vuelvas a dar fruto. Al día siguiente, sus discípulos vieron que la higuera se había secado. ¿Cómo es posible que una simple palabra tenga tanto poder? Jesús les explicó que si tienen fe, pueden mover montañas. Esto no es solo una metáfora. Es un llamado a creer en lo extraordinario. La fe puede cambiar realidades. Pero, ¿qué significa realmente tener fe? No es solo desear, es actuar con confianza y determinación. La enseñanza no se detiene ahí. Luego, Jesús habla de la importancia del perdón. La fe y el perdón van de la mano. No se trata solo de lo que se pide, sino también de lo que se da. Este pasaje nos desafía a reflexionar sobre nuestras propias vidas. ¿Estamos dispuestos a creer en lo imposible? ¿Estamos listos para perdonar y dejar atrás lo que nos pesa? La fe puede transformar todo. ¿Qué montaña estás listo para mover hoy?
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0: está Javi. 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
1: ¿Sabe quién es este hombre que está ahí? Eso para los que tienen guille, que lo que dicen, no, el que me la hace me la paga, papi, yo. ¡Chacho, yo estimo! Fronteo de yo no sé qué rayo, porque cuando viene Cristo, hasta el más bravo tiembla. Miren, mi hermano, Dios me entregó, lo digo para la gloria de Dios. Dios hace 4 meses me entregó todas las cárceles de Puerto Rico y mes tras mes nos metemos ahí, Junji está de testigo. Y esos presos asesinos, que todos ellos están en máxima seguridad, con fronte comienzan el culto y terminan llorando como niños pequeños. ¿Por qué? Porque Cristo es real. ¿Y sabe quién es este tipo que está aquí? Que lo digo tipo porque es mi pana y es mi amigo y es mi mano derecha. Y tenemos confianza. Pero este hombre que usted ve aquí fue el hombre que mató a mi hijo. Y tú estás enchismado por aquella vecina que te tiró agua en el balcón para que te cayera. Tú estás enchismado con la tipa aquella que te borró del Facebook. Y nosotros lo que somos es, son niños espirituales. Que por cualquier cosita nos enchismamos cuando tú eras más pecador que todos ellos. Y con todo y con eso Dios te recogió. ¿Y sabe qué pasó? Dios me confrontó y me dijo, tú tienes que perdonar al hombre que mató a tu hijo. Esto es de bravo, mi gente. Estaba todo listo. Yo te puedo mencionar nombre por nombre de todos los que yo recortaba, porque yo recortaba en chamo y todos los locos se recortaban conmigo. Y yo te lo puedo mencionar nombre con nombre. Lo que pasa es que yo reconozco la ley de la calle y no hablo por nombre, pero yo te lo puedo mencionar a todos los que llegaron a mi casa diciendo, vamos a darle para abajo al tipo. Y yo dije, no. Pero no tenía a Cristo en ese momento. Cuando Cristo entra en mí, me dijo, lo vas a perdonar. Y yo no lo voy a perdonar. Y sabe, yo le dije a Dios, ese tipo mató a mi hijo. Y Dios me habló y me dijo, al mío también me lo mataron. Y yo los tuve que perdonar porque mi hijo me lo pidió. Salí de aquel lugar de oración y Dios me lo pone de frente, este muchacho apuesto. Y hace 3 años Dios me lo entrega como mi escudero y mi mano derecha. Acabamos de llegar el lunes de viajar y viajamos el mundo diciéndole al mundo completo que Dios es real. Como él dice, esto no es un show, esto no es montado. Aquí hay gente que me vio desde pequeño y sabe que lo que estoy hablando es real. Porque yo tengo 2 opciones, mentirte para caerte bien o decir la verdad aunque te caiga mal. Estamos demasiado de aferrados a esta vida. Y esto es tanto para cristianos también, porque hay cristianos que hablan en lengua y no perdonan ni a la madre que la parió. Y a veces nos caemos para atrás y... ¡Fuego! ¿Fuego de qué? Si odias a... ¡Aló! Se me fueron. Gracias por su entusiasmo. Ahí tú la ves aquí. ¡Ay! Padre, gracias, Señor. Tu fuego está aquí. ¿Fuego de qué? Mira tu corazón que está podrido hace rato. Dios te trae testimonios como este para confrontarte y decirte, tienes que perdonar. Tanto el que no tiene a Cristo como el que tiene a Cristo. Tú decides.
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Ahora tenemos otra canción, especialmente para ti. 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
1: 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Dios no cambia.
2: Es increíble, yo le hago un llamado a los pastores y a los ministros, a los profetas, a los predicadores como yo. Le hago un llamado, dejen el camino de la prepotencia y del orgullo, porque prontamente será quebrantado. Proverbio dice que antes de la caída viene la altivez de espíritu.
3: La humildad que Dios quiere de ti no está ni en tu intelecto ni en tu dinero. La humildad que Dios quiere de ti está en el interior de tu corazón.
4: Dios tiene que meterse con esta juventud que sale de la escuela dominical y se van para las playas en bikini. Dios tiene que estar a trabajar con esa juventud que está en la iglesia, que después que sale por la noche, algunos se van a estrujarse en los pasillos de las carreteras y a fornicar y a estrujarse y a cometer pecados de carnalidad. Dios tiene que barrer este pueblo de esa basura.
5: Los de Cristo somos un pueblo peculiar, raro. Somos rarísimos. Yo me convertí, la gente, ay, pues ese no es el mismo, pues seguro que no es el mismo. Me cambió papá. Si hubiera sido el mismo, hubiera sido seguir siendo un impío. El Señor cambia todo. El que vive en Cristo, nueva criatura es. Las cosas viejas pasaron. Todo lo viejo que era del mundo pasó. Ahora somos de arriba. Las modas de arriba. La vestidura de arriba. El carácter de arriba. La sonrisa de arriba. El comer de arriba. El andar de arriba. Todo de arriba. Somos de arriba. Estamos sentados en regiones celestiales con Cristo. Lo de abajo se enterró en el agua del bautismo. Hay algunas aleluyas. Ahora están

0: no pida permiso para volar. Las alas son tuyas y el cielo no es de nadie, solo de Dios. Vuela alto como el águila, remóntate a las alturas, y mientras más alto vueles, más cerca estarás del infinito cielo. Deleítate en Jehová tu Creador, pero no olvides que cuando estés en las alturas, fue Dios quien te dio las alas para volar. Él es quien te sustenta y te sostiene. Puede que hayan situaciones u obstáculos que te están obstruyendo el camino, pero no permitas que esto te detenga. Vuela más alto, elévate a la presencia de Dios, porque Él hará que vueles a lugares inimaginables. Y desde arriba podrás ver que los problemas eran insignificantes. No permitas que los retos y desafíos te ridiculicen. Cuando se acerca la tormenta, los pájaros huyen y se esconden, pero las águilas vuelan sobre la tormenta. No mires hacia atrás y mucho menos prestes atención a las palabras de un simple o de un cobarde, porque un simple pájaro le tiene miedo a las alturas, pero los que esperan en Jehová tendrán nuevas fuerzas, levantarán alas como las águilas, correrán y no se cansarán, caminarán y no se fatigarán. Isaías 40:31. Recuerda, eres águila y no paloma. Hola, yo soy Almeida, educando.
1: Hola, qué placer disfrutar de un nuevo día juntas.
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1: Entre las simpáticas historias que cuenta George Van de Man está la de un fakir de la India que inventó una fórmula para hacer oro. Este pícaro viajaba de un lugar a otro en busca de ingenios que estuvieran dispuestos a pagar por su milagrosa fortuna. Cuando llegaba a un pueblo, anunciaba su oferta y en poco tiempo la gente lo rodeaba. Echaba agua en un recipiente, añadía un colorante y repetía ciertas palabras mágicas mientras agitaba el agua. Entonces, de alguna manera, lograba distraer la atención de los curiosos y aprovechaba para dejar caer algunas piedrecillas de oro en el recipiente. Después vaciaba el agua y, milagro, en el fondo del recipiente aparecían las pepitas de oro. Como cada día sale a la calle un ingenuo, no faltaba quien estuviera dispuesto a pagar para hacerse rico. Y cuando aparecía la víctima, el fakir compartía su fórmula secreta. Usted debe hacer exactamente lo que yo hice, pero cuando diga las palabras mágicas, no tiene que pensar en el mono de cara colorada. ¿El mono de cara colorada?, preguntaba el asombrado comprador. ¿Qué quiere decir? Quiero decir que si usted piensa en el mono de cara colorada, las palabras mágicas no surtirán efecto. No es difícil imaginar el resto de la historia. Cuando el comprador quería aplicar la fórmula mágica, no podía sacarse de la mente al mono de cara colorada. Algo similar ocurre en la vida cristiana. Nos concentramos tanto en nuestras faltas y defectos que a veces olvidamos por completo el poder de Dios para perdonar esas faltas. Y por supuesto, Satanás se regocija cuando nos hace pensar en los malos que somos. Perdemos de vista a Jesús, el autor y consumador de nuestra fe. Dijo en una ocasión el apóstol Juan: pero si vivimos en la luz, así como Dios está en la luz, entonces hay unión entre nosotros y la sangre de su Hijo Jesús nos limpia de todo pecado. Cuando ores, no pienses en el mono de cara colorada. En cambio, contempla a Jesús. Si has caído, pero te has arrepentido, su sangre preciosa te limpiará de todo pecado.
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1: Gracias por tu compañía. Te esperamos mañana. Que Dios te bendiga.

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2: Mientras se trabaja en un lugar, se aprende a conocer a la gente con la que se interactúa. Alguien que me llamó grandemente la atención fue Roger. Él era muy atento y siempre tenía una sonrisa a flor de labios y tenía algo positivo para decir. Si alguien tenía un mal día, Roger le animaba a ver el lado positivo de la situación. Alguna vez me animé a preguntarle cómo se puede ser alguien alegre y optimista todo el tiempo. Sin dejar su expresión alegre, respondió: cada vez que sucede algo malo, me digo a mí mismo, bien, tiene dos opciones, escoge entre ser una víctima o aprende de eso. Elijo entonces aprender. Un día al llegar al trabajo no vi a Roger y en el transcurso de la jornada no apareció. Yo tuve que salir en comisión de trabajo. Cuando regresé ahí lo vi de nuevo. Le pregunté qué le había sucedido y me respondió que nada sin importancia. Le habían atracado, le habían herido y le habían robado. Se me ocurrió también preguntar lo que había pasado por su mente cuando se encontró herido y tirado en el piso. Contestó: lo primero que pensé fue que debía decidir. Podía elegir vivir o podía elegir morir. Elegí vivir. Y cuando los médicos me llevaban en la ambulancia y vi las expresiones en sus rostros, realmente me asusté. Podía leer en sus ojos: este hombre no tiene esperanza de salvarse. Supe entonces que debía comunicarles mi elección. Bien, mientras uno de los médicos me preguntaba si era alérgico a algo, yo le dije sí a quedarme sin la posibilidad de elegir. En este momento estoy escogiendo vivir. Trátenme como si tuviera esa probabilidad. Todos podemos elegir vivir amargados o vivir esperanzados. La vida es una gran aventura o es nada, afirmaba la reconocidísima Helen Keller. Y el salmista en la Biblia nos anima con estas palabras: diré yo al Señor, tú eres mi refugio y mi fortaleza, mi Dios en quien confío.
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3: Una tierra de contrastes que cautiva el espíritu, donde la historia bíblica cobra vida en sus calles, desde el Valle del Nilo hasta los desiertos de Jordania y las cumbres del Líbano. Encrucijada de tres continentes, Israel se extiende desde sus costas del Mediterráneo hasta los desiertos del Negev, una mezcla de naturaleza, ingenio y espiritualidad, lugar de hermosos paisajes llenos de colores, mares y puertos, iglesias y monasterios, fortalezas y vestigios. Israel es un tesoro de paisajes épicos, de diversidad de pueblos y gentes, lleno de ciudades y pueblos que cambiaron el rumbo de la historia. Exploremos juntos y descubramos algunos de los datos más interesantes y extraordinarios de Israel. Galilea. Histórica región montañosa del norte de Israel. Se extiende unos 4.000 kilómetros cuadrados desde las llanuras costeras hasta el Valle del Jordán. Geográficamente, Galilea se divide en la verde y montañosa Alta Galilea y la Galilea Occidental o Baja Galilea, que es esencialmente la llanura costera del norte de Israel. Sus colinas verdes y ondulantes están salpicadas de viñedos, olivares y campos de cultivo, que son el corazón de la próspera industria agrícola de la región. Pero Galilea es conocida como la tierra donde Jesucristo pasó gran parte de su vida, razón por lo que es también un importante destino religioso con numerosos lugares sagrados. Allí encontramos Nazaret, una de las ciudades más importantes en el cristianismo, al ser considerado el hogar de la infancia de Jesús, razón por la que llegó a ser conocido como Jesús de Nazaret. El centro de la ciudad alberga importantes iglesias que celebran esta historia. Aquí encontramos la Basílica de la Anunciación, la Iglesia de San José, la Iglesia Ortodoxa Griega de la Anunciación y la Iglesia Sinagoga, construida en el lugar donde se dice que Jesús predicó su primer sermón. Además de su importancia religiosa, Nazaret también es conocida por su rica cultura y tradiciones, al ser la ciudad árabe más grande de Israel, con sus serpenteantes callejuelas siempre llenas de actividad comercial. Al este de la ciudad encontramos el Monte Tabor, conocido como el Monte de la Transfiguración, de acuerdo a la tradición cristiana. En la cima del monte se encuentra la Iglesia de la Transfiguración, un santuario cristiano que ofrece impresionantes vistas panorámicas del valle circundante.
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0: marchará al frente de ti y estará contigo. Nunca te dejará, nunca te abandonará. No temas, ni te desanimes. Deuteronomio 31:8. 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

0: Estaba entonces enfermo uno llamado Lázaro, de Betania, la aldea de María y de Marta, su hermana. María, cuyo hermano Lázaro estaba enfermo, fue la que ungió al Señor con perfume y le enjugó los pies con sus cabellos. Enviaron pues las hermanas para decir a Jesús: Señor, he aquí el que amas está enfermo. Oyéndolo Jesús dijo: Esta enfermedad no es para muerte, sino para la gloria de Dios, para que el Hijo de Dios sea glorificado por ella. Y amaba Jesús a Marta, a su hermano y a Lázaro. Cuando oyó pues que estaba enfermo, se quedó 2 días más en el lugar donde estaba. Luego, después de esto, dijo a los discípulos: Vamos a Judea otra vez. Le dijeron los discípulos: Rabí, ahora procuraban los judíos apedrearte, y otra vez vas allá. Respondió Jesús: No tiene el día 12 horas. El que anda de día no tropieza, porque ve la luz de este mundo. Pero el que anda de noche tropieza, porque no hay luz en él. Dicho esto, les dijo después: Nuestro amigo Lázaro duerme, mas voy para despertarle. Dijeron entonces sus discípulos: Señor, si duerme, sanará. Pero Jesús decía esto de la muerte de Lázaro, y ellos pensaron que hablaba del reposar del sueño. Entonces Jesús les dijo claramente: Lázaro ha muerto. Y me alegro por vosotros de no haber estado allí para que creáis. Mas vamos a él. Dijo entonces Tomás, llamado Dídimo, a sus condiscípulos: Vamos también nosotros para que muramos con él. Vino pues Jesús y halló que hacía ya 4 días que Lázaro estaba en el sepulcro. Betania estaba cerca de Jerusalén, como a 15 estadios, y muchos de los judíos habían venido a Marta y a María para consolarlas por su hermano. Entonces Marta, cuando oyó que Jesús venía, salió a encontrarle, pero María se quedó en casa. Y Marta dijo a Jesús: Señor, si hubieses estado aquí, mi hermano no habría muerto. Mas también sé ahora que todo lo que pidas a Dios, Dios te lo dará. Jesús le dijo: Tu hermano resucitará. Marta le dijo: Yo sé que resucitará en la resurrección, en el día postrero. Le dijo Jesús: Yo soy la resurrección y la vida. El que cree en mí, aunque esté muerto, vivirá. Y todo aquel que vive y cree en mí, no morirá eternamente. ¿Crees esto? Le dijo: Sí, Señor. Yo he creído que tú eres el Cristo, el Hijo de Dios, que has venido al mundo. Habiendo dicho esto, fue y llamó a María, su hermana, diciéndole en secreto: El Maestro está aquí y te llama. Ella, cuando lo oyó, se levantó deprisa y vino a él. Jesús todavía no había entrado en la aldea, sino que estaba en el lugar donde Marta le había encontrado. Entonces los judíos que estaban en casa con ella y la consolaban, cuando vieron que María se había levantado deprisa y había salido, la siguieron diciendo: Va al sepulcro a llorar allí. María, cuando llegó a donde estaba Jesús, al verle, se postró a sus pies, diciéndole: Señor, si hubieses estado aquí, no habría muerto mi hermano. Jesús entonces, al verla llorando, y a los judíos que la acompañaban también llorando, se estremeció en espíritu y se conmovió. Y dijo: ¿Dónde le pusisteis? Le dijeron: Señor, ven y ve. Jesús lloró. Dijeron entonces los judíos: Mirad cómo le amaba. Y algunos de ellos dijeron: ¿No podía este, que abrió los ojos al ciego, haber hecho también que Lázaro no muriera? Jesús, Profundamente conmovido otra vez, vino al sepulcro. Era una cueva y tenía una piedra puesta encima. Dijo Jesús, «Quitad la piedra». Marta, la hermana del que había muerto, le dijo, «Señor, hiede ya, porque es de 4 días». Jesús le dijo, «No te he dicho que si crees, verás la gloria de Dios». Entonces quitaron la piedra de donde había sido puesto el muerto. Y Jesús, alzando los ojos a lo alto, dijo, «Padre, gracias te doy por haberme oído. Yo sabía que siempre me oyes, pero lo dije por causa de la multitud que está alrededor, para que crean que tú me has enviado». Y habiendo dicho esto, clamó a gran voz, «Lázaro, ven fuera». Y el que había muerto salió, atadas las manos y los pies con vendas, y el rostro envuelto en un sudario. Jesús les dijo, «Desatadle y dejadle ir».
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2: Es probable que la gente te esté viendo solo y se han ido y te han dejado en esta batalla, pero no necesito mayoría para entregarte la victoria. La gente podrá criticarte y juzgarte por lo que estás atravesando ahora. Quien ha peleado grandes batallas determina tu victoria. Es probable que la gente hoy te esté juzgando y se han ido. Que han dicho, no lo vamos a ayudar, él que resuelva su problema como quiera. Sonríe, porque ha terminado el pacto con ellos, pero ha empezado el nuevo génesis con Dios en tu vida. La gente se irá, la gente se van a marchar, pero quien se quedará es aquel que te ha diseñado exclusivamente para él.
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3: Cuando agradeces, algo cambia en tu alma. La gratitud abre los cielos y despierta la presencia de Dios en tu día. No importa lo que hayas perdido, aún hay motivos para decir: gracias, Señor. Agradecer no es olvidar el dolor, es recordarle a tu corazón quién sigue siendo fiel. Si tú también eres

0: depende. La radio te informa la hora. Son las 4 en punto.
1: Resultado depende de reconocer su mano en cada paso. Mi alma recuerda tus promesas. Mi corazón se interesa.

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1: malabares,
2: travesuras,
3: los berrinches,
4: sus sonrisas,
5: momentos difíciles,
6: pero también lindos.
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8: Cuando tienes un hijo, todo te recuerda a él.
9: Tuve que salir de viaje y se había dañado mi celular. Ni siquiera había podido escucharle. De pronto estaba yo comprando comida y de pronto un niño me llora al lado, ¿no? Y regreso a ver
8: pensando que era
9: y me puse a llorar porque sabía que estaba lejos y no le había visto todo el día. Y fue terrible. Como tú dices, ya no te puedes encontrar sin tus hijos.
8: Aun cuando estás en el trabajo, escuches a un niño llorar y te recuerda el...
9: De ley. Siempre pienso en él. Siempre pienso en él.
8: O inclusive cuando vas en la calle y también se acercan estos niños que piden en la calle y todo. A mí me inunda la tristeza. Creo que no lo sentí antes tan fuerte como ahora que soy mamá.
9: Antes a mí ya me movía el corazón. Ahora es el doble. Pienso, ¿qué están haciendo los papás? ¿Por qué le dejan hacer eso a él? ¿Por qué no ellos hacen esas cosas? Y sí, te parte el corazón. Terrible. Mucho más que antes.
8: Ahora ves a los pequeños con otros ojos.
9: Con
8: no solamente ojos. Al tuyo.
9: Sí,
8: a tu
9: con
8: bebé.
9: Otros ojos. Totalmente. A todo el mundo. Y con mis sobrinos. Es otra cosa. Mi bebé tiene dos meses y medio. Sí.
8: ¿Y ya cómo ha cambiado tu vida?
9: Por completo. Ha dado un giro increíble porque cada cosa que hago me siento más motivado. Ahora tengo otro motor por quien hacer las cosas. El verle sonreír, el hacerle dormir, para mí es increíble. Saber que él depende tanto de nosotros me mueve mucho el corazón. Me hace sentir cada vez más el amor de Dios que Dios tiene por nosotros. Una vida totalmente diferente, llena de emociones, llena de cosas chiquitas que te mueven el corazón, lleno de amor.
8: No hay más que hablar. Un hijo en la vida de una familia nos hace ver la vida con los ojos del amor y nos recuerda que Cristo nos sigue amando.
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12: Tu hijo terminará mal si como padre haces estas 5 cosas. 1. Padre que le da a su hijo todo lo que pide, el hijo crecerá pensando que la vida es fácil. 2. Padre que se ríe cuando su hijo dice groserías, el niño crecerá pensando que la falta de respeto es normal y divertida. 3. Padre que no disciplina a su hijo por su mala conducta, el hijo crecerá sin reglas y sin normas. 4. Padre que vive limpiando el desorden que deja su hijo, el hijo crecerá creyendo que otros pueden asumir sus responsabilidades. Y por último, el padre que deja al hijo en la tablet, en el teléfono, en el internet, por horas, sin horarios, el hijo crecerá creyendo que no existen límites y que puede hacer lo que quiera. El libro de Proverbios dice que la vara y la disciplina dan sabiduría al muchacho, más el que es consentido avergüenza a la madre. Por otro lado, Proverbio también dice que corrijas al niño y te dará descanso, dará alegría a tu alma.
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0: ¿Estamos tan por debajo del nivel del cristianismo neotestamentario que no conocemos la fe histórica de quienes nos antecedieron, con sus implicaciones y operaciones, y solo conocemos la fe histérica de nuestros contemporáneos? La oración es para el creyente lo que el capital es para el hombre de negocios. ¿Puede alguien negar que en la organización de la iglesia moderna la principal causa de preocupación es el dinero? Sin embargo, lo que más preocupa a la iglesia de nuestro tiempo es lo que menos preocupaba a la iglesia apostólica. Nuestro énfasis es en los pagos. El de ellos era en las oraciones. Pagamos para obtener. Ellos oraban para conmover. En cuanto a la oración neotestamentaria, inspirada por el Espíritu, que sacude el infierno y que vence el mundo, nunca tanto ha sido dejada por tantos al cuidado de tan pocos. Para esta clase de oración no hay sustituto. Lo hacemos o perecemos.
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2: Señor, solo es por tu gracia. Y queremos confesar hoy que solo tú eres digno de nuestra adoración. Recibe nuestra adoración, Señor.

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0: no estamos solos. Jesús está con nosotros. Él lo prometió. Porque yo estoy con vosotros todos los días hasta el fin del mundo. Mateo 28:20.
1: Le pregunté a un amigo que ya había pasado los 70 y se acercaba a los 80 años qué cambios había notado en sí mismo con el paso del tiempo. Y esto fue lo que me respondió. 1. Después de amar a todos, finalmente aprendí a amarme a mí mismo. 2. Entendí que no soy Atlas, el mundo no depende de mí y está bien. 3. Dejé de discutir por centavos. Tal vez ese vendedor necesita más ese dinero que yo. 4. Ahora doy buenas propinas. Una sonrisa vale más que el cambio. 5. Ya no le digo a un anciano que repita sus
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0: sobre quienes acogen la mentira, dice nuestro Señor Jesucristo. Los hombres amaron más las tinieblas que la luz, porque sus acciones eran malas. Porque todo el que hace lo malo odia la luz, y no viene a la luz para que sus acciones no sean reprendidas. Hola, yo soy Almeida, educando.
1: Debido a las ocupaciones de la vida, puede que olvidemos dar gracias. Alguien ha hecho algo por nosotros, nos ha dado un regalo, han hecho alguna tarea, han dado un sermón oportuno, han provisto de una palabra de consejo o consuelo, pero nosotros no dimos las gracias. ¿Acaso alguien ha hecho algo por ti esta semana? Llama a ese amigo o envíale una nota de agradecimiento. Después de todo, el amor no se comporta con rudeza.

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2: Cuando sientas que tu vida cae y no encuentras salida, Dios tiene una respuesta. Escucha.

por el fuego, no te quemarás, y la llama no arderá en ti, porque yo soy el Señor tu Dios, el Santo de Israel, tu Salvador.

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3: Porque habló e hizo levantar un viento tempestuoso que encrespa sus ondas. Suben a los cielos, descienden a los abismos, sus almas se derriten con el mal y toda su ciencia es inútil. Y en Isaías 45:22, mirad a mí y sed salvos todos los términos de la tierra, porque yo soy Dios y no hay más. La reflexión de hoy se titula El Tsunami. Sin duda, los habitantes de Taro pensaban que estaban bien protegidos de las tempestades del Océano Pacífico. Un gigantesco dique de más de 10 metros de altura había sido construido sobre el litoral para proteger a ese pequeño pueblo de pescadores al noroeste de Japón. El tsunami del 11 de marzo de 2011 les probó trágicamente lo contrario. Una vez más, el hombre tuvo que aprender que todas sus precauciones son rápidamente reducidas a la nada. Dios habla a los hombres de diferentes maneras. ¿Cuántas veces hemos experimentado su protección? En esos momentos nos ha recordado el poder de su bondad por nosotros. A veces su voz es más fuerte. Los terremotos y los tsunamis sorprenden a todo el mundo y demuestran la pequeñez del hombre ante el poder de la naturaleza. Dios, maestro del universo, manda venir la tempestad y la detiene con el constante objetivo de interpelarnos. ¿Quién encerró los vientos en sus puños? ¿Quién ató las aguas en un paño? ¿Quién afirmó todos los términos de la tierra? ¿Cuál es su nombre y el nombre de su hijo, si sabes? Proverbios 30, verso 4. Sí, Dios vino bajo la forma de un hombre, Jesucristo, su hijo. Más que palabras, su vida en la tierra y su muerte en la cruz dan testimonio de su infinito amor. Mi amigo, ¿le hemos prestado atención? Velemos para no rechazar a aquel que nos habla así desde el cielo, como dice en Hebreos 12:25. Lo hace todavía hoy, en particular mediante su palabra, la Biblia.
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5: Una rana, cansada de saltar entre piedras, cayó en un charco de aguas termales. El agua estaba tibia, relajante, y ella solo quería descansar. Esto es justo lo que necesitaba, pensó. Un respiro. Flotó tranquila. Cerró los ojos. Por fin algo de paz. Pasaron los minutos y el agua comenzó a calentarse. Abrió un ojo, incómoda. Está más caliente. Va, debe ser normal en estas aguas. Se estiró, se acomodó de nuevo, pero el calor no se detenía. Le ardían las patas. Quiso salir, pero dudó. Ya se enfriará, es solo un momento. Lo que no sabía es que ese charco estaba conectado a una corriente termal. El agua subía un grado cada minuto y no iba a detenerse. Cuando por fin decidió saltar, ya era tarde. No tenía fuerzas. Su cuerpo estaba agotado. Y murió, no por el calor en sí, sino por quedarse demasiado tiempo en un lugar que la estaba destruyendo. Así le pasa a muchos. Se quedan donde se sienten cómodos, aunque los esté quemando por dentro. Relaciones sin amor, trabajos que los marchitan, ambientes que los apagan, no porque no puedan salir, sino porque se han acostumbrado. El agua hierve en silencio, y cuando ya no puedas moverte, será tarde. Sal antes, aunque duela, aunque cueste. Tu vida vale más que cualquier
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0: ¿Sabías que la Biblia dice así?
1: El pastor Almeida te lo dirá.
0: El texto bíblico de hoy.
2: La Biblia dice:
3: Jesús dijo: Venid a mí, todos los que estáis trabajados y cargados, y yo os haré descansar. Mateo capítulo 11, versículo 28.
4: Así dice la Biblia.
0: Este fue el versículo bíblico de hoy.
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1: Escuchen, hijos míos.
2: Hoy presentamos la vida, hechos y acontecimientos de la vida de Job.
3: Capítulo 2.
4: Un día los miembros de la corte celestial llegaron nuevamente para presentarse delante del Señor, y el acusador, Satanás, vino con ellos. El Señor le preguntó:
5: ¿De dónde vienes?
4: Satanás contestó al Señor:
6: He estado recorriendo la tierra, observando todo lo que ocurre.
4: Entonces, el Señor le preguntó a Satanás:
5: ¿Te has fijado en mi siervo Job? Es el mejor hombre en toda la tierra. Es un hombre intachable y de absoluta integridad. Tiene temor de Dios y se mantiene apartado del mal. Además, ha conservado su integridad, a pesar de que tú me incitaste a que le hiciera daño sin ningún motivo.
4: Satanás respondió al Señor:
6: Oh, piel por piel. Cualquier hombre renunciaría a todo lo que tiene para salvar su vida. Así que, extiende tu mano y quítale la salud. Ten por seguro que te maldecirá en tu propia cara.
5: Muy bien. Haz con él lo que quieras, pero no le quites la vida.
4: Entonces, Satanás salió de la presencia del Señor e hirió a Job con terribles llagas en la piel, desde la cabeza hasta los pies. Job, sentado entre cenizas, se rascaba con un trozo de teja. Su esposa le dijo:
7: Todavía intentas conservar tu integridad. ¡Maldice a Dios y muérete!
4: Sin embargo, Job contestó:
8: Hablas como una mujer necia. Aceptaremos solo las cosas buenas que vienen de la mano de Dios y nunca lo malo.
4: A pesar de todo, Job no dijo nada incorrecto. Cuando tres de los amigos de Job se enteraron de la tragedia que había sufrido, viajaron juntos desde sus respectivos hogares para consolarlo y confortarlo. Sus nombres eran Elifaz el Temanita, Bildad el Suita y Zofar el Naamatita. Cuando vieron a Job de lejos, apenas lo reconocieron. Con fuertes lamentos, rasgaron sus vestidos y echaron polvo al aire sobre sus cabezas en señal de dolor. Entonces, durante 7 días y 7 noches, se sentaron en el suelo, junto a Job, y ninguno le decía nada, porque veían que su sufrimiento era demasiado grande para expresarlo con palabras.

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1: Escuchen, hijos míos.

0: aquí no se entra así. Pero cuando tú ves quiénes son, lo hizo una hermana amalgada menopáusica, que el marido la dejó por eso mismo. Y su marido, hermana, se fue con una chapeadora. ¿Por qué una chapeadora? Porque lo que tú tenías que darle, el diablo se lo dio gratis afuera. Alaba, alaba, alaba. Mami, cúbrete bien en la calle, pero cuando la puerta del cuarto se cierra, tú eres mi mami champú. Alguien alabe a Dios. Deja la religión del diablo y dale la bendición a tu marido. Eso no se negocia. Mujeres danzando y rompiendo banco. Y de que el marido le tira la mano por la noche. Tú estás muy carnal. ¿Qué te pasa? No es carnal. Ese hombre necesita ser bendecido. Es que hay gente que son tan espirituales que todo lo espiritualizan. Y lo de la carne, carne es. 25 días sin darle la bendición al marido. Abusadora. El diablo te va a llevar. Ese milagro no se negocia. Alguien alabe a Dios. Eso tiene que estar disponible.
1: Ay, lepra.
0: Es que hay gente que son tan espirituales que todo lo espiritualizan. Abusadora.

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1: Desde nuestros estudios en el Aposento Alto, seguimos llevándote música selecta. Recuerde, mi amigo, mi amiga, nunca te creas tan grande como para no necesitar ayuda de nadie. La Biblia aún enseña en Proverbios 17, versículo 17, en todo tiempo ama el amigo. Y es como un hermano en tiempo de angustia. Dicho esto, continuamos escuchando ahora buena música.

0: El escritor de Hebreos dijo: «Sea vuestro carácter sin avaricia, contentos con lo que tenéis, porque él mismo ha dicho: nunca te dejaré ni te desampararé». Podemos estar seguros de que nuestras necesidades serán satisfechas y de que no nos vamos a quedar solos. Una de las promesas más consoladoras de Jesús es: «Vendré otra vez y os tomaré conmigo». Él lo dijo, nosotros podemos creerle y esperar con confianza ese día. Cuenta con la palabra de Dios, será así.
1: Ahí viene el jefe. Le prometí a mi esposa que no trabajaría hasta tarde. No importa lo que diga, no me quedaré tarde. No lo haré.
2: Gómez puede trabajar tarde hoy.
3: ¡No hay problema!
4: Sus acciones revelan sus verdaderas prioridades. Según sus acciones, ¿qué es más importante en su vida?
1: Está bien, me quedaré tarde, pero cenaré con mi esposa. ¡Lo haré!
2: ¿Qué quieren de cenar?
1: ¿Qué tal pizza, señor?
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6: 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Aquí no se camina para atrás, aquí se avanza. ¡Aquí se crece!
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7: Todo lo que tú adquieres y consigues con un corazón dañado no es bendición. Es un engaño de Satanás para mantenerte engañado. A mí me va bien engañando a la gente, me he hecho rico. Tranquilo que tu cáncer llega, o tu tumor va a llegar, o tu accidente te va a alcanzar.
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8: El apóstol Pablo dijo: vístanse del nuevo hombre, que es según Cristo, la justicia, la piedad.
9: ¿Usted sabe cuál es el mayor problema? Que lamentablemente son los mismos de adentro los que muchas veces se convierten en piedra de tropiezo. Son los mismos de adentro los que a veces causan heridas. Son los mismos de adentro.

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0: deje lo que esté haciendo. Esta reflexión es para ti.
1: Jonás se montó en el barco, Jonás pagó su pasaje, Jonás se fue a Tarsis y dijo: me alejé de Dios, se acabó Dios, que se muera Nínive. Pero la Biblia dice que se levantó una gran tormenta. Jehová levantó la tormenta para decirle: haz lo que quiera, corre para donde quiera, pero a donde tú te metas, ahí estoy yo. Para ti son lo mismo la oscuridad que la luz. Le servimos a un Dios que todo lo conoce, que todo lo sabe, y en nuestra ignorancia y sentimientos humanos podemos

0: metas, ahí yo estaré.
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0: vamos, alguien aplauda que él viene pronto.
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Cuando aprendes a agradecer, descubres que la abundancia no está en tener, sino en confiar. Aunque ande en valle de sombra de muerte, no temeré mal alguno, porque tú estarás conmigo.

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4: Ha llegado la hora de que el Hijo del Hombre sea glorificado. Amarás a Jehová tu Dios con todo tu corazón y con toda tu alma y con todas tus fuerzas. Amarás a tu prójimo como a ti mismo. En cuanto lo hicisteis a uno de estos, mis hermanos más pequeños, a mí lo hicisteis. Que os améis unos a otros como yo os he amado. Esto es mi cuerpo, que por vosotros es dado. Nadie tiene mayor amor que este, que uno ponga su vida por sus amigos. He aquí, yo estoy con vosotros todos los días.

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0: Contamos con millones y millones de evangélicos alrededor del mundo. Sin embargo, el mundo no fue tan corrupto como hoy. Existe en esta hora un gobierno fascista, comunista, dictador, antifamilia, antidios. Un gobierno proaborto, propedofilia, prohomosexualismo. Estamos provocando un cáncer al planeta sin precedente, mi amigo, mi amiga, y provocando el castigo del eterno y poderoso Creador de cielo y tierra. El juicio de Dios se aproxima. Escuche bien, lo único que detiene el justo juicio de Dios es una verdadera humillación hacia Él y un sincero y verdadero arrepentimiento de nuestros pecados. Volvámonos a Dios antes que sea demasiado tarde. Oye, te estoy hablando. ¿Escuchaste? Esto es una advertencia. Hola, yo soy Almeida, educando.
1: John, he aquí una pregunta del libro de Apocalipsis. Los capítulos 2 y 3 son bien conocidos por describir la condición de un puñado de iglesias. Sin embargo, Apocalipsis es un libro dedicado principalmente al desarrollo de los acontecimientos futuros. ¿A qué análisis llegamos con las iglesias mencionadas?
2: Bueno, de hecho hay 7 iglesias en 7 diferentes ciudades en la provincia de la antigua Asia Menor, la cual en la actualidad sería el área de Turquía. Eso es una lista de las ciudades que estaban en la ruta postal. En otras palabras, si ibas a entregar el correo a lo largo de Asia Menor, comenzabas en Éfeso y después atravesabas por todas esas 7 ciudades entregando el correo. Hay poca duda de que cuando Juan recibió el libro de Apocalipsis, todas las visiones y escribió todo el libro, ahí con él estaba en la isla de Patmos un ministro o un pastor de cada una de esas 7 iglesias. Son llamados los mensajeros de las 7 iglesias. Sin duda alguna, una copia de Apocalipsis fue hecha para cada uno de ellos y se las llevaron de regreso a esas 7 iglesias para que las leyeran. Entonces, son iglesias reales, son ejemplos de los tipos de iglesias que existen en toda época. Entonces, tenemos historia y también tenemos un modelo para el tipo de iglesias que aún vemos inclusive en nuestro día. Iglesias muertas, iglesias vivas, iglesias evangelísticas, iglesias de corazón frío, todas están ahí. El libro de Apocalipsis comienza con historia, dándonos un retrato de la iglesia y después pasa al futuro.

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0: ¿Alguna vez siente que la vida cristiana no es más que sacrificio? Después de todo, Cristo dijo que lo siguen deben negarse a sí mismo, tomar su cruz cada día y seguirlo. Si consideramos la salvación solo desde una perspectiva terrenal, puede parecer costosa, pero la Biblia nos abre los ojos a las vastas riquezas de gracia que Dios nos ha prodigado en Cristo. Consideremos uno de los aspectos de nuestra herencia, nuestra forma física. En este momento padecemos en cuerpos debilitados y corrompidos por el pecado, pero serán cambiados en un abrir y cerrar de ojos cuando Dios venga por nosotros. El plan de Dios de glorificar a su Hijo en nosotros se hará realidad cuando seamos transformados a imagen de Cristo.
1: Estamos viviendo tiempos difíciles, llenos de desafíos, angustia, confusión, temor. Pero, ¿por qué no dejamos de concentrarnos en lo malo y mejor contribuimos a mejorar las cosas? Hace 2000 años tuvimos el ejemplo perfecto de amor por los demás. Así que este mes, esta semana, hoy, compartamos ese amor a través de un mensaje, una publicación o por medio de cualquier acto de bondad que realicemos con propósito. Transformemos el mundo al hacer las cosas que hizo Jesús. Alimentemos al hambriento. Visitemos al abandonado. Ayudemos a quienes lo necesitan. Hagamos lo que Cristo nos invitó a hacer cuando dijo: "Vosotros sois la luz del mundo". 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Y mostrémosle al mundo y a nosotros mismos que aún en uno de los pasajes más oscuros de nuestra vida, la luz de la esperanza aún brilla intensamente.
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0: que dice que está en la luz y aborrece a su hermano está todavía en tinieblas. Primera de Juan, capítulo 2, versículo 9.
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2: Hoy presentamos la vida, hechos y acontecimientos de la vida de Job.
3: Capítulo 6.
4: Entonces Job habló de nuevo.
5: Si se pudiera pesar mi sufrimiento y poner mis problemas en la balanza, pesarían más que toda la arena del mar. Por eso hablé impulsivamente, pues el Todopoderoso me ha derribado con sus flechas, y el veneno de ellas infecta mi espíritu. Los terrores de Dios están alineados contra mí. ¿Acaso no tengo derecho a quejarme? ¿No rebuznan los burros salvajes cuando no encuentran hierba, y mugen los bueyes cuando no tienen que comer? ¿No se queja la gente cuando a la comida le falta sal? ¿Hay alguien que desee comer la insípida clara del huevo? Cuando la miro, mi apetito desaparece. Solo pensar en comerla me da asco. ¡Ah! Que se otorgara mi petición. Que Dios me concediera mi deseo. Quisiera que Él me aplastara. Quisiera que extendiera su mano y me matara. Al menos puedo consolarme con esto. A pesar del dolor, no he negado las palabras del santo, pero no tengo fuerzas para seguir. No tengo nada por lo cual vivir. ¿Tengo yo la fuerza de una roca? ¿Está mi cuerpo hecho de bronce? No, estoy desamparado por completo, sin ninguna oportunidad de salir adelante. Uno debería ser compasivo con un amigo abatido, pero tú me acusas sin ningún temor del Todopoderoso. Hermanos míos, han demostrado ser tan poco confiables como un arroyo de temporada que desborda su cauce en la primavera, cuando crece por el hielo y por la nieve derretida. Pero en la estación cálida, el agua desaparece y el arroyo se desvanece en el calor. Las caravanas se desvían de su ruta para refrescarse, pero no hay nada para beber y por eso mueren. Las caravanas de Temán van en busca de esta agua. Los viajeros de Saba esperan encontrarla. Confían que esté, pero se decepcionan. Cuando llegan, sus esperanzas se desvanecen. Tampoco ustedes han sido de ayuda. Han visto mi calamidad y les da miedo. ¿Pero por qué? ¿Alguna vez les he pedido que me regalen algo? ¿Les he suplicado que me den algo suyo? ¿Les he pedido que me rescaten de mis enemigos o que me salven de personas despiadadas? Enséñenme y me quedaré callado. Muéstrenme en qué me equivoqué. Las palabras sinceras pueden causar dolor, pero ¿de qué sirven sus críticas? ¿Creen que sus palabras...
2: La radio te informa la hora. Son las 7 en punto.
5: ¿Convincentes cuando ignoran mi grito de desesperación? Ustedes hasta serían capaces de enviar a un huérfano a la esclavitud o de vender a un amigo. ¡Mírenme! ¿Les mentiría en su propia cara? ¡Dejen de suponer que soy culpable, porque no he hecho nada malo! ¿Piensan que estoy mintiendo? ¿Acaso no conozco la diferencia entre el bien y el mal?

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1: Yo soy de los que dice que no hay palabra fuerte, lo que hay es gente que no se quiere salvar. Porque el que quiere entrar al reino de los cielos ama la corrección. Y la Biblia enseña que el hijo a quien Dios ama, a ese corrige. Y el original dice a ese castiga. El hijo que Dios no corrige no es hijo, es bastardo. Entonces la iglesia no le gusta que el padre la corrija. Hay gente que hasta se cambia de congregación. Otros le dejan de hablar al predicador. Algunos ponen la cara como un limón agrio cuando Dios le habla. Ponen la boquita como la trompa de un elefante cuando Dios le está ministrando. Porque la gente lo que quiere es que le hablen de prosperidad. Y el tiempo no está para eso. El tiempo está para decirle a la iglesia: prepárate que Cristo viene. Prepárate que está a punto de sonar la trompeta. ¿Cuánto están esperando a Cristo?
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Dicho esto, seguimos con cientos de ustedes, disfrutando la buena música y la impactante transmisión para el día de hoy.

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1: Durante una guerra civil en Corea, cierto general avanzaba implacablemente con sus tropas, tomando provincia tras provincia y destruyendo todo lo que encontraba a su paso. El pueblo de una ciudad, al saber que el general se aproximaba, huyó a una montaña cercana. Las tropas encontraron las casas vacías. Después de mucho buscar, descubrieron solo a un monje que había permanecido en el lugar. El general ordenó que viniese ante su presencia, pero el monje no obedeció. Furioso, el general fue donde se encontraba el monje. «Quizás tú no sepas quién soy yo», rugió. «Yo soy quien puede atravesar tu pecho con mi espada sin parpadear siquiera». Se volvió hacia él y le respondió serenamente. «Usted tampoco debe saber quién soy yo. Yo soy aquel que puede ser atravesado por una espada sin parpadear siquiera». Al escuchar esto, el general se inclinó y se retiró. La vida es lo más precioso, lo más apreciado que tenemos los seres humanos. Y es por ella por lo que nos esforzamos cada día y entregamos todo el aliento. El asunto no es tener vida o vivir, es cómo estamos viviendo. ¿La valoramos altamente o la menospreciamos? Y más allá del solo respirar y movernos biológicamente, somos personas, o sea, seres perfectamente integrados física, mental y espiritualmente. La vida no es solo lo externo, es más importante nuestro interior. ¿Te esmeras por cuidar tu vida? ¿Sabías que somos seres eternos debido a nuestra alma? ¿Que hay que cuidar nuestra parte espiritual porque de ella mana la vida? Dedicamos mucho tiempo a pensar en lo que nos hace falta cuando deberíamos agradecer por lo que hoy tenemos. No puedes vivir la vida de cualquier manera. Sócrates, el pensador de la Grecia clásica, dijo que una vida no examinada no vale la pena vivirse. Y Jesucristo, el Hijo de Dios, dijo: ¿de qué sirve ganar el mundo entero si a cambio pierdes tu vida?
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2: Una tierra de contrastes que cautiva el espíritu, donde la historia bíblica cobra vida en sus calles, desde el Valle del Nilo hasta los desiertos de Jordania y las cumbres del Líbano. Encrucijada de tres continentes, Israel se extiende desde sus costas del Mediterráneo hasta los desiertos del Negev, una mezcla de naturaleza, ingenio y espiritualidad, lugar de hermosos paisajes llenos de colores, mares y puertos, iglesias y monasterios, fortalezas y vestigios. Israel es un tesoro de paisajes épicos, de diversidad de pueblos y gentes, lleno de ciudades y pueblos que cambiaron el rumbo de la historia. Exploremos juntos y descubramos algunos de los datos más interesantes y extraordinarios de Israel. El norte de Israel, una región de gran belleza natural, desde el Valle de Ula hasta las alturas del Golán. Esta región ofrece una mezcla diversa de paisajes de montañas, valles, bosques y playas. Entre sus bellezas naturales más sorprendentes podemos mencionar el Valle de Ula, un extenso humedal y reserva natural que se ha convertido en un paraíso para los observadores de aves migratorias y amantes de la naturaleza. El valle es ideal para la observación de aves, paseos en bicicleta y caminatas por senderos naturales. Así también las alturas del Golán, una meseta montañosa situada en la frontera con Siria que ofrece una belleza escénica incomparable. Un paraíso montañoso de valles exuberantes, viñedos pintorescos y ríos serpenteantes, las alturas del Golán son un destino popular para el senderismo y el ciclismo, gracias a sus vistas panorámicas impresionantes. Entre sus mayores atracciones, encontramos el Monte Hermón, que debido a su altura de 2.814 metros, se considera un paraíso para la práctica de deportes invernales y sirve de frontera entre Israel, Líbano y Siria. Así también la fortaleza de Nimrod, una fortaleza medieval de los cruzados, construida en el siglo XII en las alturas del Golán para proteger la ruta de acceso a Damasco. Finalmente, encontramos la ciudad de Safed, también conocida como Sefat, es una ciudad ubicada en las montañas de Galilea, en el norte de Israel. La ciudad es conocida por su encanto medieval de calles empedradas y edificios de piedra, pero la ciudad atrae a visitantes de todo el mundo por su rica historia y su atmósfera espiritual, al ser una de las cuatro ciudades santas del judaísmo, y es llamada la ciudad de la Cábala, lo que la ha convertido en un centro espiritual y místico importante, hogar de antiguas sinagogas, estudios de artistas y galerías de arte.
3: Buenos días.
4: Buenos días.
5: ¿Cómo estás? María.
3: La juventud.
4: Seguro.
3: Sí, señor.
4: Seguro.
3: Buenos días, juventud.
4: Bueno. ¿Qué quiere que le haga, señor? ¿Qué quiere que le haga?
3: Lo mismo. Hazme lo mismo.
4: Eso mismo.
3: Seguro.
4: Adelante.
3: Gallito, ¿cómo están?
5: ¿Y cómo está la mãe tuya?
4: Señor. Señores, no empecemos, muy temprano.
3: Que siempre es él.
4: Pero siéntese, señor. Y no mueve el casco que lo voy a cortar.
5: Se corte.
6: Turitano.
3: Ahí está el caco.
5: Turitano.
6: Turitano.
3: Viste, tan buena maestra tiene.
5: Vamos pelado. No hay nada.
6: Papi.
5: No hay nada.
6: Papo, yo no vengo
5: no vengo a pedir. Sigue con el mismo plan de vida.
6: Yo no vengo a pedir, yo tengo algo para vender aquí, yo tengo aquí melaza.
4: ¿Qué tiene? ¿Qué tiene ahí? Sí. ¿Qué tiene?
6: Los CD de Bicosí.
5: ¡Pirateao!
4: Mira.
6: Papo, sí.
5: ¡Pirateao!
4: Buena gente.
5: Que... Si eso yo lo veo, que eso lo hacen en el Interflex.
3: Internet, viejo bujo.
6: Este don no sabe lo que está hablando. Siempre está hablando.
5: Que sea.
6: No te metes lo mío, papi, no te metes lo mío.
5: ¿Qué fue, Bicosí?
6: ¿Qué pasó?
5: No te canto.
4: Señor,
5: no te canto.
4: Por favor, es un cliente respetado.
6: Mira,
4: de aquí.
6: ¿Me van a comprar o no me van a comprar? ¿Me van a comprar o no me van a comprar? A cinquillo.
4: $1 le puedo dar.
6: Son buenos.
3: Ese muchachito bizcochín fue que cogieron indurén, Bicosí.
5: Bicosí, ¿qué se dice? Metieron una condena como de 10 años. Está bien apagado.
4: Sí, está preso el tipo.
3: Dios, Bicosí.
7: Bueno, buen día.
4: Dios, míralo ahí.
7: ¿Qué pasó, papá? ¿Todo bien?
4: Hey, ¿qué hace?
7: Buena.
3: ¿Todo bien?
4: ¿Cómo está, caballero?
7: Gallito, ¿qué hace?
5: Defendiéndote aquí.
2: ¿Y qué defendiéndote? No murmures de los demás, especialmente cuando están ausentes. No juzguéis para que no seáis juzgado, porque con la misma vara con que tú mides, te volverán a medir. El que a espada mata, a espada morirá. Recordemos las palabras de Cristo cuando dijo: un mandamiento nuevo os doy, que os améis unos a otros. 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

Y fíjese, hermano, esto tiene un significado. Yo me reí esta tarde porque el Espíritu me mostraba esto. Yo me tuve que reír. Le dio a beber agua de becejo. ¿Pues qué eran ellos? Si solo que estaban adorando un becejo, ¿pues qué eran ellos? Becejo también. Actuaron como becejo, pero le dio a beber agua de becerro. Alábelo, que el Señor le ama. Pero cuando uno actúa en el Espíritu y en el amor de Dios y con hambre y sed de Dios, nos van a beber agua viva, agua que viene de arriba, como río, como fuente. ¡Aleluya, asoma! Para que saciemos la sed de Dios. Bendito sea su nombre. A cada cual le dan a beber lo que merece. Agua de becerrito bebieron. Mi alma te alaba, Jesús. Y después de esa tragedia, se paró Moisés y le gritó al pueblo: los que están conmigo, Jehová, vengan acá, lo más que sea allá. Y los que se quedaron allá los mataron a espada. Lo que cuestan las desobediencias. Miles perdieron la vida en esa rebelión. Y cuando se acabó toda esa tragedia, Moisés subió para arriba, para el monte otra vez. Y cuando llegó arriba al monte, el Señor le dijo: prepárate dos tablas como las que te di que rompiste.

0: mientras preparaba su tablita. Y no comió ni bebió en esos 40 días. Mire lo que le costó la desobediencia, que se tuvo que subir allá arriba y meterse 40 días de ayuno otra vez. Él había ayunado 40 días ya cuando le dieron las tablas de la ley y bajó con ellas. Las rompió y para que le volvieran a dar las tablas de la ley de nuevo, tuvo que hacer las tablas él y alisar bien las piedras él mismo. Y meterse 40 días de ayuno más. Sin agua ni alimento, 40 días y 40 noches, arriba en el monte con Dios. El silencio se le fue el gozo a mucha gente.
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1: Yo vengo para que me bautice a mi bebé.
2: Claro, hijo, para eso estamos. ¡Qué criatura tan adorable! Bueno, tienes que traerme el certificado de nacimiento de la criatura.